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Exigir cariño y más abrazos no te hacen extrema. 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Cada que lo olvides, recuérdate este canto.

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8: Revista del Consumidor Radio. Un cuaderno que se deshoja la primera semana, una goma que mancha en lugar de borrar, o una pluma que deja de pintar en pleno examen. Lo que parecía un ahorro termina siendo un doble gasto para tu bolsillo. Que no te pase. Quédate para saber cómo les fue a las marcas en nuestro estudio de calidad.
9: Y para que la estrategia esté completa, en nuestra sección Cuida tu Dinero, te compartimos algunas herramientas para proteger tu economía en este nuevo ciclo escolar. ¡No le cambies!
8: Revista del Consumidor.
9: Surtir la lista de útiles escolares requiere de tiempo, paciencia y sobre todo una buena planeación. Frente a un anaquel lleno de opciones, la decisión se complica. El reto no solo es encontrar el precio más bajo, sino garantizar que los útiles duren todo el ciclo escolar.
8: Para ayudarte y orientarte en estas decisiones, realizamos un estudio de calidad de algunos artículos incluidos en la lista de útiles escolares.
9: Analizamos un total de 94 productos de útiles escolares, entre bolígrafos de tinta azul, lápices de colores, cuadernos, juegos de geometría, gomas y sacos.

0: marcapuntas.
1: El objetivo general de este estudio es verificar que los productos cumplan con su etiquetado, que cumplan en cuanto a las pruebas de seguridad, para que en el momento que lo utilicen las niñas y los niños en la escuela, sea producto seguro para ellos.
0: Para empezar, verificamos que ningún producto tuviera defectos a simple vista y que todos incluyeran su información comercial. En los cuadernos, comprobamos el número de hojas, que el papel resista el borrado sin rasgarse, que hojas y pastas no se desprendan fácilmente del arillo o cocido, y en el caso de las pastas no plastificadas, ¿qué tanto repelen el agua?
2: A los lápices de color les exigimos puntillas que soporten la presión al dibujar sin romperse. Además, evaluamos su eficiencia al iluminar, midiendo el grado de desgaste en los tonos rojos, negro y azul. En las gomas, pusimos a prueba su nivel de desgaste y su efectividad al borrar.
0: Para los juegos de geometría, comprobamos la precisión en las escalas de reglas y escuadras, la graduación exacta del transportador y el buen trazo del compás. En los sacapuntas, revisamos que no presentaran aristas filosas y que lograran una punta perfecta.
2: Y finalmente, en los bolígrafos, vigilamos que no manchen ni chorren, midiendo metro a metro cuánto rinde la tinta antes de agotarse. ¿Cuáles fueron los resultados?
0: Todos los cuadernos analizados cumplieron con su número de hojas, gramaje y no presentaron defectos. De los modelos no plastificados, el mejor evaluado al promediar todas las pruebas fue un modelo de la marca Escribe. Si prefieres cuadernos plastificados, los mejores evaluados fueron First Class, Keep, Cute, Norma y dos modelos de Escribe.
2: En los lápices de color, ninguno presentó defectos. Los que tienen las puntillas más resistentes son Cores, Mae, Norma, Vinci, además de dos modelos de Faber-Castell y dos de Staedtler.
0: En las gomas, las que menos se desgastan son Artesco, Maped, Pelican y Staedtler.
2: Para los sacapuntas, dos de Cores y uno de la marca Kum no presentan leyendas de precaución.
0: Los bolígrafos de tinta azul no presentaron defectos en sus acabados. Si quieres que la tinta te rinda al máximo, la marca Bic rompió récord al superar los 2,000 metros de escritura, mientras que Mae y Office Max apenas alcanzaron los 800 metros.
2: Finalmente, en los juegos de geometría, todos los modelos analizados presentaron algún defecto en sus acabados y ninguno logró la excelencia general.
0: Ahora bien, antes de comprar los útiles escolares, haz una pausa y revisa lo que quedó del ciclo anterior. Rescatar los materiales que siguen en buenas condiciones no solo le da un gran respiro a tu economía, sino que también ayuda a reducir el impacto ambiental.
2: En este regreso a clases, haz que tu inversión saque 10.
1: Y recuerden que aquí en el Auditorio Nacional de Protección al Consumidor seguimos trabajando para ofrecerles la mejor información y verás para las y los consumidores. Para ver los resultados completos y a detalle de ese estudio de calidad, consulta la revista del consumidor, ya sea impresa o de forma digital.
3: Revista del consumidor.
0: Además de la lista de útiles, el regreso a clases trae consigo otras compras importantes, como uniformes, mochilas y libros, convirtiéndose en una de las temporadas de mayor presión para tu presupuesto.
2: Y tras los gastos de vacaciones, el reto es mayor. Sin embargo, este momento es una excelente oportunidad para hablar de finanzas en familia y practicar un consumo responsable, porque planear tus compras es la mejor forma de cuidar tu economía.
0: Te invitamos a dar el primer paso en casa. Siéntate con tus hijas e hijos a revisar los materiales del ciclo anterior. Juntos pueden identificar qué cuadernos, colores o juegos de geometría siguen en buenas condiciones para reutilizarse.
2: Al hacerlo, no solo reduces tus gastos inmediatos, también les enseñas el valor de cuidar sus cosas y los involucras en la toma de decisiones financieras y del hogar. Fomentar este hábito garantiza que los útiles duren más.
0: Cuando llegue el momento de salir a comprar, la anticipación será tu mejor aliada para evitar los sobreprecios de última hora. Compara en diferentes establecimientos y dale una oportunidad a las ferias de útiles escolares locales, donde puedes encontrar productos de gran calidad a menor costo.
2: Recuerda que la prioridad siempre será lo básico. Libros, cuadernos y uniformes van primero. Los artículos de moda pueden esperar. Ayuda a las infancias a distinguir entre lo indispensable y lo superfluo. Es una lección muy importante para su futuro financiero.
0: Ahora, si decides utilizar un crédito para cubrir estos gastos, la clave está en la responsabilidad. Evalúa si realmente lo necesitas y si cuentas con la capacidad de pago mes a mes para evitar el sobreendeudamiento.
2: Un crédito bien utilizado puede ser un gran apoyo, pero si lo usas sin planear, puede comprometer tu estabilidad. Antes de firmar, tómate el tiempo de analizar el costo anual total, conocido como CAT, así como la tasa de interés y las comisiones.
0: ¿No sabes qué opciones considerar? Los créditos personales y de nómina son una alternativa muy práctica, ya que no tienen un destino específico y los puedes usar para distintos gastos. En la modalidad de nómina, tu salario funciona como garantía, por lo que no requieres de un aval.
2: Otra opción son las tarjetas de crédito. Al ser un mecanismo de financiamiento revolvente, te permiten adquirir los productos sin tener que liquidarlos al instante. Esa línea de crédito te libera conforme realizas tus pagos, así que úsala a tu favor y haz que tu dinero rinda al máximo en este regreso a clases.
0: No lo olvides, surtir la lista de útiles escolares sin deudas te ayudará a tomar el control de tu economía familiar.
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0: buenas noches y gracias por estar con nosotros una vez más en la Hora Nacional. Como cada domingo, la verdad es que les preparamos un programazo.
1: Así es, les vamos a platicar sobre la Jornada Nacional de Reforestación 2026, que es un esfuerzo conjunto interinstitucional y de la sociedad para habilitar y reforestar puntos estratégicos.
0: En nuestro flashazo del bienestar conoceremos el Programa de Desarrollo Forestal Sustentable para el manejo responsable de los bosques y selvas que conserva la biodiversidad.
1: Hablaremos de un servicio que nos da información oportuna para reducir el riesgo de las catástrofes naturales como huracanes, sismos o incendios.
0: También platicaremos de cómo el fenómeno del Super Niño puede influir en el consumo de energía en nuestros hogares.
1: Vamos a ver cómo nuestro país sigue impulsando el talento de nuevas generaciones en la segunda edición de México Canta.
0: Además, conoceremos la historia de una mujer que trabajó muchísimo por los derechos políticos de las mexicanas, Ermila Galindo.
1: Y hablaremos sobre el papel de las mujeres en la innovación tecnológica y de la brecha de género en Latinoamérica.
0: Además, quédense porque el programa de verdad va a estar muy bueno y empezamos.

0: México es un país forestal y este domingo 9 de agosto se llevó a cabo la Jornada Nacional de Reforestación 2026, una estrategia para restaurar y proteger la riqueza natural del país. Y fíjense, hay un dato que nos ayuda a dimensionar su importancia. Aproximadamente el 70.6% del territorio mexicano está cubierto por algún tipo de vegetación forestal.
1: Y esos ecosistemas son mucho más que árboles. México tiene cerca de 138.7 millones de hectáreas de vegetación forestal y en nuestro territorio está alrededor del 12% de las especies conocidas a nivel mundial. Los bosques, selvas, matorrales y manglares son fundamentales para la biodiversidad y también para la vida de millones de personas.
0: Por eso reforestar importa. Los bosques participan en el ciclo del agua, favorecen la infiltración y además ayudan a conservar las cuencas. También protegen y regeneran los suelos, reducen la erosión y contribuyen a conservar la biodiversidad.
1: Y hay otro aspecto fundamental. La restauración forestal también tiene una dimensión social y económica. En México, el 50.9% de la superficie forestal está en manos de ejidos y comunidades. Estas comunidades forestales son las que, en muchos territorios, conservan, manejan y aprovechan estos ecosistemas.
0: Por eso restaurar no nada más significa llegar a un terreno, hacer un hoyo y plantar un árbol. La restauración ambiental implica recuperar integralmente los ecosistemas, con participación comunitaria, coordinación entre instituciones, protección del suelo y del agua, conservación de especies y fortalecimiento de las actividades productivas sustentables.
1: Y ahí aparecen opciones como el manejo forestal sustentable, la agroforestería, la ganadería regenerativa y otros sistemas productivos que permiten aprovechar los recursos naturales sin destruirlos. La idea es que la conservación también genere oportunidades, empleo e ingresos para las comunidades.
0: Además, la economía forestal tiene un papel importante porque representa alrededor del 0.24% del Producto Interno Bruto. Por esto, fortalecerla de manera sustentable también significa impulsar el desarrollo comunitario y productivo.
1: Y los beneficios no se quedan en las zonas rurales. La infraestructura verde también es fundamental en las ciudades. Árboles, parques, corredores verdes y áreas de vegetación ayudan a mejorar el entorno urbano y forman parte de las estrategias para combatir los efectos del cambio climático.
0: Y los ecosistemas forestales también son importantes contra el cambio climático. Los bosques, selvas y manglares capturan carbono. De hecho, documentos oficiales señalan que estos ecosistemas capturan anualmente 178.9 millones de toneladas de dióxido de carbono, equivalentes a 23.2% de las emisiones de gases de efecto invernadero del país.
1: Y hay una relación directa con el agua. La conservación de bosques y selvas ayuda a mantener los flujos hídricos, reducir el asolve y proteger servicios ambientales importantísimos para las poblaciones y para actividades como la agricultura.
0: En este contexto se dio la Jornada Nacional de Reforestación 2026, con presencia en las 32 entidades federativas, 621 municipios y 1.632 núcleos agrarios. La meta fue plantar 6.6 millones de árboles y plantas en más de 32 mil hectáreas.
1: Es una acción de alcance nacional que busca involucrar a comunidades, autoridades y población en la recuperación de territorios forestales. Y no se trata de poner el mismo árbol en todos lados. La restauración debe considerar las características de cada ecosistema y utilizar especies adecuadas para cada territorio.
0: Un actor importante será Sembrando Vida, un programa que ha producido muchas de las plantas que se usan en este tipo de acciones. En los últimos años, el programa ha reportado la plantación y conservación de alrededor de 1.200 millones de árboles y el trabajo en aproximadamente 1 millón de hectáreas.
1: Y muchos de esos árboles tienen una función productiva además de ambiental. Pueden ser forestales, frutales o formar parte de sistemas agroforestales. Es decir, se busca que restaurar el territorio también signifique fortalecer la economía de quienes viven y trabajan en él.
0: Entonces, la invitación es entender la reforestación desde una perspectiva mucho más amplia. Recuperar bosques, selvas y otros ecosistemas, proteger el agua y los suelos, conservar nuestra biodiversidad, impulsar economías comunitarias y contribuir a enfrentar el cambio climático.
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4: Flashazos del bienestar.
5: Desarrollo forestal sustentable para el bienestar. ¿Tienes un terreno forestal o formas parte de una comunidad que busca conservar de manera sustentable sus recursos? 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
0: Los cambios en el clima pueden transformar la forma en la que usamos electricidad en nuestras casas. Durante fenómenos como el Super Niño, las olas de calor, los frentes fríos intensos o hasta las lluvias prolongadas, nuestras necesidades de iluminación, climatización y uso de aparatos eléctricos pueden cambiar.
1: Estos cambios pueden traer un mayor consumo de energía, especialmente cuando usamos más tiempo los ventiladores, sistemas de aire acondicionado, calefactores, refrigeradores u otros equipos. Y para hablar más del tema, nos acompaña José Antonio Urteaga Difur, director general del Fideicomiso para el Ahorro de Energía Eléctrica. Señor director, bienvenido a La Hora Nacional.
6: Cha, muchísimas gracias. Un gusto estar con ustedes y con su auditorio.
0: Bienvenido. Y para empezar, sabemos que estos años han tenido climas muy anormales, quizá. Temporadas de lluvias más largas, fríos más intensos, olas de calor. ¿Cómo afecta en el consumo de energía de los mexicanos que el clima esté llegando a estos extremos?
6: Muchas gracias, Leos. Me parece una excelente pregunta. Como ustedes saben, el cambio climático cada vez tiene mayor impacto en nuestra sociedad. El cambio climático provoca principalmente fenómenos climatológicos como el que vivimos de las olas de calor. Para este año se anuncia el fenómeno del Niño de alta intensidad. Eso lo que provoca son fundamentalmente olas de temperatura muy alta, que provocan también que a su vez causan el uso de aire acondicionado, como bien lo señalaba Cha, y eso provoca también que haya manifestaciones en temas muy diversos, por lo que tenemos que buscar cómo hacer más eficiente el uso de la energía eléctrica. Total. En beneficio de nuestras economías en las familias, en beneficio del medio ambiente por una menor emisión de gases de efecto invernadero y también en beneficio de tener acceso a la energía de población que aún está en un esfuerzo por tener una mayor asequibilidad a los servicios de la energía.
1: ¿Y cómo podemos lograrlo? Porque son muchas las cosas que tenemos que hacer para poder economizar, para no gastar tanta energía, para que no nos cueste tanto. ¿Qué se puede hacer?
6: Lo primero, yo diría, Charles, que hay que formar una educación en materia de uso adecuado de los recursos naturales. En el FIDE trabajamos con un programa que se llama Educare, Educación para el Ahorro y Uso Racional de la Energía Eléctrica, en donde formamos a los niños para que ellos sean conscientes de la necesidad de cuidar la energía. No solamente como un hábito, sino como un hábito educado. Que el niño sepa que contactar un interruptor de electricidad para tener luz es un proceso muy sencillo, pero que requiere un gran esfuerzo de la naturaleza. Entonces ahí se requiere que el niño entienda que esa energía llega y que toda la población requiere de energía, no podemos desperdiciarla. Claro. Es el primer punto, evitar desperdicios. ¿Cómo podemos evitar desperdicios? Como bien se señalaba, si estamos en una habitación que tiene iluminación natural, pues hay que abrir las cortinas y apagar la luz artificial, la luz eléctrica. Si tenemos aire acondicionado, evitar tener ventanas abiertas para que se fugue el calor. No vamos nunca a poder enfriar todo el medio ambiente, solamente el de la habitación. Claro. Y muy importante, cambiar equipos de aire acondicionado que son ineficientes por equipos de alta eficiencia, que vale la pena invertir porque se recupera muy rápido esa inversión.
0: Ahora, para personas que queremos quizá tener electrodomésticos o aparatos electrónicos un poquito más ambientalmente amigables y sobre todo ahorradores, ¿qué nos recomienda al momento de ir a comprarlos? ¿En qué nos tenemos que fijar?
6: Me parece otra vez una excelente pregunta. Lo primero, que tenga una etiqueta que se conoce como el sello FIDE. Ay. Ese sello FIDE es muy visual. Lo único que dice, este equipo tiene el sello FIDE. ¿Qué significa? que ese equipo cumple con los más altos niveles de eficiencia energética. También, si es posible, fíjense en la etiqueta que establece la norma oficial mexicana que indica cuál es el consumo preciso de equipo. Pero lo más fácil, consuman, compren equipos con sello FIDE.
0: ¿Cómo podemos contactar al FIDE? ¿Tienen redes sociales?
6: Tenemos todas las redes sociales. Estamos en Facebook, en X, también en nuestra página electrónica www.fide.org.mx. Ahí nos pueden contactar y ahí van a encontrar un teléfono de contacto vía WhatsApp para que los asesoremos y los conduzcamos para hacer un uso eficiente de la energía. Inclusive, si sea el caso, oye, a mí me interesa porque veo que mi recibo está muy alto y ha crecido mucho a través del tiempo, quiero que me hagan un diagnóstico energético en mi vivienda.
1: Importante.
6: Wow. Alguien se presenta en su vivienda y le enseña. A ver, vamos a revisar primero tu instalación eléctrica.
1: Eso es importantísimo.
6: Importantísimo, sí. Cha.
1: Señor director José Antonio Urteaga, muchísimas gracias por visitar.

0: canta y canta hermoso y se escucha en todo el mundo. Y por eso México Canta, por la paz y contra las adicciones, llega a su segunda edición. Y este concurso maravilloso que ha unido a tanta gente y que nos ha demostrado tantos talentos, tiene mucha gente trabajando detrás. El Consejo Mexicano de la Música está siguiéndolos a detalle. Esta noche, aquí en la Hora Nacional, nos acompaña el presidente del Consejo Mexicano de la Música, nuestro amigo musical, Miguel Trujillo. ¿Cómo estás, Miguel? Qué gusto tenerte.
1: Gracias por la invitación. Otra vez ya me siento en casa, ¿no? En la Hora Nacional me encanta venir y platicar de lo que está pasando en México Canta. Este año, de verdad, ha sido un año increíble. Como sabes, redujimos la cantidad de talento. El año pasado eran 48 semifinalistas. Una locura. 3 regiones de Estados Unidos, 3 de México. Este año lo acotamos a solamente 7 semifinalistas de Estados Unidos, los cuales ya los tenemos y te quiero decir sus nombres. De Estados Unidos está Rosalba Valdés, que es de Chicago. Tenemos a Joshua Soto, que es del Bronx de Nueva York. Oh. 18 añitos tiene Joshua.
0: Un chavito.
1: Lo que hablábamos antes de empezar, muy joven el talento este año. Después tenemos a Tiffany Galvis, que es de Los Ángeles, tiene 24 años. Lisandro Espinosa, que es de Portland, Oregon, tiene 21 años. Grecia Marín, de Paris, California. Daniel Ochoa, de Tucson, Arizona. Y Miranda González, de Denver, Colorado.
0: Y en México ya tenemos semifinalistas también.
1: En México se hizo una conferencia de prensa en Chapultepec, un lugar muy, muy bonito. Y ahí estuvieron los semifinalistas de México.
0: Aquí
1: traigo mi tarjetita también para que no se me olvide ninguno. Fíjate que esta primera participante, que es Bel, la Malishita, es de Mérida. Y ella canta en español, en inglés y en maya. El año pasado...
0: Exacto, recuerdo que también de Mérida era en maya y en español.
1: Es, exactamente, pero ella lo hace de una manera muy, muy profesional. Tiene una personalidad increíble y ella tiene 26 años. Emi Macías, que es de Tlaquepaque, Jalisco, tiene 20 años. Y Emi también una gran voz. Grecia Delgado, que es de Tamaulipas, pero vive en Monterrey, tiene 20 años también. Brian Soto Suazo es de Valle de Chalco, tiene 25 años. Luna López, de Zacatepec, Morelos, tiene 21 años. Vilán Morales es de Torreón, Coahuila. Y Fátima Cuevas es de Guadalupe, Nuevo León.
0: ¡Qué sorpresas! Miguel, por favor, quiero que te comprometas aquí con nosotros a que vas a seguir viniendo a darnos las actualizaciones y el avance de este concurso, que de verdad es muy emocionante y que descubre y abre historias maravillosas de mexicanos por todo el mundo.
1: Totalmente.
0: Por favor, sigan las redes de México Canta, que es Oficial México Canta, ¿cierto?
1: Exactamente, Oficial México Canta.
0: Y también las del Consejo Mexicano de
1: Por Música. Supuesto, ahí tienen toda la información y no se pierdan ninguna de estas semifinales.
0: Miguel, amigo, muchas gracias por
1: venir. Al contrario, gracias a ustedes, a la Hora Nacional por tenerme nuevamente. Y no se pierdan, primera semifinal 23 de agosto, segunda semifinal de México 30 de agosto, gran final 13 de septiembre y los ganadores van a estar en el Zócalo el 15 de septiembre. Así que va a ser una fiestota impresionante.
0: Los tenemos bajo la lupa y con cariño recibimos ese talento. Nosotros seguimos cantando, porque
1: así
0: México
1: es. Canta, así. Por supuesto.
2: No podemos hablar de los derechos políticos de las mujeres en México sin recordar a Ermila Galindo, una de las voces más importantes del movimiento feminista mexicano en las primeras décadas del siglo XX.
3: Ella fue defensora de la educación, la igualdad y la participación política de las mujeres. Como su aniversario luctuoso es el 18 de agosto, hoy está con nosotros una actriz que interpreta a Ermila Galindo para conocer más sobre su legado. Vamos a ver y escuchar la entrevista que le hizo nuestro compañero Germán Gastel.
4: De los momentos históricos que marcó los derechos civiles de la mujer, sin duda, es la ley sobre el divorcio. Y es uno de los acontecimientos históricos porque además muchos personajes, entre ellos muchas mujeres, tuvieron mucho que ver. Germán,
5: sí.
4: Gastelum.
5: Fue el dolor, fue el sacrificio, el esfuerzo, el atreverse a hablar, el levantarse en un momento en que las mujeres no podían hacerlo. Y ahí había un personaje histórico maravilloso que podemos invitar para que nos platique.
4: Es un personaje clave, ¿estás de acuerdo?
5: Totalmente clave. Su nombre significa combate, guerrera. ¿Sabes de quién estoy hablando?
4: Por supuesto.
5: Ermila Galindo. Vamos a invitar a Ermila Galindo para que platique con nosotros sobre estos momentos históricos.
6: Hola.
4: Qué honor tenerla en la Hora Nacional.
6: Muchas gracias por invitarme.
4: La dejo en las mejores manos para que nos platique su historia.
6: Claro que sí.
4: Adelante.
6: Gracias.
5: Adelante. Ahora sí que yo estoy muy emocionado porque se han marcado pautas extraordinarias para que la mujer lograra

0: todos sus derechos civiles, políticos. Le tengo una sorpresa también, ¿eh? Que ya tenemos en México una presidenta mujer.
1: ¡Una presidenta mujer! ¡Qué orgullo!
0: Algo que usted luchó para lograr el inicio del voto de la mujer.
1: Empezando.
0: Platíqueme, esto viene de todo un trabajo que usted hizo. ¿Quién era usted en ese momento histórico?
1: Bueno, en aquel momento histórico estaba yo trabajando de la mano de nuestro presidente, don Venustiano Carranza. Estaba muy orgullosa del trabajo que estábamos realizando porque yo trataba de impulsar los derechos de la mujer, sobre todo la igualdad, la equidad de género. Y bueno, a raíz de mi trabajo con Venustiano Carranza, aproveché mis habilidades, oratoria, redacción, impulsando los derechos y logrando así que se promulgara la ley de divorcio.
0: En 1914.
1: Exactamente.
0: Muy interesante porque realmente era un momento en que a la mujer no se le daba tanto poder económico, político y menos social. Estamos hablando de que usted no era una diputada o una candidata, usted era la secretaria.
1: Así es. Bueno, en alguna época también traté de entrar a la política, aunque no tuve la oportunidad. Sí logré mucho en ese momento. Sobre todo, mi intención era que con el voto de la mujer se abrieran los caminos para que las mujeres tuvieran más derechos, tuvieran la oportunidad de defender su propia vida, la de sus hijos, su libertad. El derecho del voto a la mujer fue principalmente lo que abrió el camino para que se pudiera después hacer esta ley de divorcio, ya que en aquel entonces estaba tan estigmatizado, tan prohibido para la mujer poder decidir sobre su propia vida si quería permanecer en la vida con la pareja conyugal o no.
0: O sea, era algo que realmente no podía darse. Bueno, estamos hablando que desde Benito Juárez, que en la época de la Reforma se dice y se toma la ley del registro civil. Entonces ya lo que son los nacimientos, lo que son las defunciones y lo que es el matrimonio pasa también a una cuestión del Estado, pero antiguamente no era así.
1: No.
0: Totalmente era de la Iglesia.
1: Exactamente, era totalmente derecho de la Iglesia decidir quién podía acceder a estos derechos. Afortunadamente, gracias a esta ley, se hizo la posibilidad de que las mujeres pudieran adquirir documentos de identidad, documentos de defunción, documentos, vaya, literalmente del matrimonio, ¿no?
0: ¿Qué le dirías a las mujeres que luchan día a día para lograr sus objetivos?
1: Mire, sobre todo, educación. La educación es base. Es importantísimo para que las mujeres conozcan sus derechos, las oportunidades, la educación sexual, la educación económica, política, sobre todo educarse. Educarse para que tengan también acceso al derecho de la educación psicológica. Hoy tan importante, el apoyo del gobierno, el apoyo a las mujeres, la equidad de género, todo eso es conocimiento y todo eso es educación.
0: Ese sería lo que nos diría usted a todos los mexicanos y a la mujer principalmente.
1: Que luchen por sus derechos.
0: Con
1: que
0: base,
1: luchen y se eduquen.
0: Con base a la educación.
1: Exactamente.
0: Con base a estar preparados, a hablar siempre, a no quedarse callados.
1: Exactamente. ¿No?
0: Eso es lo que logró Ermila Galindo y tantas mujeres, estas cosas tan importantes como la ley del divorcio en 1914 y posteriormente, por fin, que pudieran votar. Muchas gracias por todo lo que ustedes han logrado.
1: No, muchas gracias a usted y afortunadamente a las mujeres que han creado la historia, porque gracias a ellas y al trabajo que se ha hecho durante tantos siglos, podemos hoy tener tanta libertad.
0: Gracias. Seguimos aquí en La Hora Nacional.
2: La tecnología está transformando la forma en la que trabajamos, aprendemos y nos relacionamos con el mundo. El problema es que este cambio no está ocurriendo en condiciones igualitarias. En América Latina, las mujeres seguimos siendo minoría en los empleos tecnológicos y según estudios recientes, la brecha de género en este sector volvió a crecer en vez de disminuir por primera vez en varios años.
3: Y para platicar del tema, hoy nos acompaña una vez más aquí en La Hora Nacional, Úrsula Quijano, directora de Laboratoria para México, una organización que impulsa la formación de mujeres para que desarrollen una carrera en tecnología. Úrsula, bienvenida a La Hora Nacional. Una vez más, qué gusto.
4: Cha, qué gusto, Leos, qué gusto. Un honor completo poder estar aquí otra vez.
2: Es para nosotros un gusto. Y nos encantaría empezar platicando un poquito de cuál es el panorama actual de la participación de mujeres en empleos tecnológicos, no solo en México, sino en toda
4: la
2: TAM.
4: A ver, en América Latina tenemos, yo diría, unos varios problemas importantes. Uno es que tenemos pocas mujeres saliendo de carreras STEM. Seguimos en 30%, entre 30 y 40%. El otro es que también tenemos pocas mujeres ingresando ya al primer empleo. Entonces imagínense que 30% en todos los roles en toda América Latina son únicamente mujeres. Entonces eso sí nos habla de un reto muy grande. Y el tercer tema también muy delicado es la retención. O sea, realmente las mujeres no están teniendo tantos ascensos como los hombres. Mientras un hombre tiene 5 veces más un ascenso, la mujer se queda sin poder llegar a estos puestos gerenciales, a estos puestos de manejo de personas.
5: Oye, ¿crees que por eso se ha ampliado esta brecha?
4: Hay un tema bien importante que es la agenda de cuidados. Entonces las mujeres están llegando a estos puestos, llegaban a los puestos de tecnología, pero ahora también con la llegada de inteligencia artificial se achicó la pirámide. Claro. O sea, imagínense que antes hablamos de una pirámide en la que de repente ahora no existe talento junior y han cambiado muchas cosas también desde la llegada de la inteligencia artificial.
2: Y justo por esta inteligencia artificial han también cambiado mucho los perfiles, el tipo de personas claro. para trabajar que buscan las empresas. Claro. ¿No? ¿Cómo ha sido este cambio?
4: El cambio es interesante y cuando lo ven con temas de género, justamente las mujeres tienen 3 veces más riesgos de ver sus roles automatizados. Las mujeres trabajamos más en temas administrativos. Esos son roles que realmente tú puedes sistematizar, realmente tú puedes darte cuenta que con la inteligencia artificial puede prácticamente borrarte de la foto. Entonces, eso es algo que también ha hablado mucho el tipo de roles que están desapareciendo, aunque la realidad es que también están emergiendo otro tipo de roles cercanos a la tecnología que debemos nosotros potenciar entendiendo y aprovechando la inteligencia artificial.
5: Oye, pero estamos hablando mucho de los riesgos. ¿Qué oportunidades puede haber? Porque sí, todo el mundo pone la inteligencia artificial como algo de tenerle mucho, claro. y voy a usar la palabra miedo.
4: Claro. Imagínense justamente en esta secretaria o en esta persona que aprende de análisis de datos o en esta profesora que quiere aprender sobre temas de, por ejemplo, con laboratoria, que quiere aprender temas de inteligencia artificial a hacer algo. Entonces, eso realmente también te está liberando tiempo de las habilidades y de las funciones repetitivas y tú puedes dedicarle un poquito más de volumen y subirle ahí un poco el volumen también a las habilidades duraderas, las que te diferencian de la inteligencia artificial.
2: ¿Se puede entrar a tener una carrera en tecnología aun cuando uno no venga de esa formación?
4: Por supuesto que sí. Y en la laboratorio es lo que venimos haciendo 11 años. Realmente nosotros trabajamos con mujeres subempleadas o desempleadas en toda la región, que son mujeres que venían de situaciones complejas. Imagínense de estar subcontratada. Mujeres que tienen una pausa. ¿Cuántas mujeres no tenemos una pausa por agendas de cuidados?
2: Claro.
4: Y ahí es que entramos justamente y el tema del laboratorio es central porque les ayudamos a navegar temas de empleabilidad y aprender no solamente a usar tecnología, a crear tecnología aprovechando inteligencia artificial.
2: O sea, como código y así, por
4: sí,
2: ejemplo.
4: Sí, no, ni siquiera código. Porque imagínate, Leo, ahora es más bien el crear un proyecto. Crea un tablero de indicadores porque tú quieres entrar a un área comercial. O crea una página web aprovechando también las distintas plataformas que existen y herramientas. Entonces, ahora lo que se trata en el mercado laboral es crear un proyecto que te lleve en tu CV a decir, mira, yo sé usar inteligencia artificial y no me da nada de miedo aprovecharla. Y más
5: ay,
4: bien...
5: qué bueno.
4: Sí, sí. Poco a poco.
5: Sí, cual. Claro. Oye, Úrsula, pues muchísimas gracias por visitarnos. ¿Dónde te podemos contactar?
4: Claro. Laboratoria, recuerden, estamos en todo México y en toda América Latina. Nuestra página es laboratoria.la y métanse Activa tu Carrera. Tenemos, es 100% gratuito, tenemos grupos cada 2 meses y es el programa que te lleva a incursionar en este mundo tecnológico.
2: Fuera de la página, ¿redes tiene Laboratoria?
4: Sí, redes también en LinkedIn, Laboratoria, y en Instagram, Laboratoria.la.
5: Muy bien, Úrsula, pues muchísimas gracias.
4: Gracias, Cha, gracias, Leo.
2: No, hombre, gracias a ti, muchísimas felicidades. Y gracias a toda la gente que nos sigue aquí en La Hora Nacional. Quédense con nosotros.
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2: Y antes de hacer una pausa, nos despedimos con una frase de la gran pintora mexicana María Izquierdo. Es un delito ser mujer y tener talento. Ella abrió camino para muchas generaciones y nos sigue recordando lo importante que es buscar siempre la igualdad de género.
3: Muchísimas gracias por acompañarnos en esta primera media hora de La Hora Nacional. También le queremos mandar saludos a las personas que se comunicaron con nosotros en la semana. Magdalena Cruz en Ciudad Victoria, Tamaulipas, Gemesa Electrificaciones, Francisco Villafuerte, Gerardo Domínguez y Beto Martín.
2: También a Verónica Muñoz Centeno, Jimmy Galván, José Luis Hernández Álvarez y Rolando Ná Pérez. Gracias por escucharnos, por escribirnos y por ser parte de esta comunidad. No se vayan porque ahorita regresamos con mucho más en La Hora Nacional.
3: Y por favor, sigan escribiéndonos en YouTube, en Facebook, en Instagram, TikTok, X, Spotify y por mensaje al siguiente número telefónico. Apúntenle. 55 34 83 42 39. 55 34 83 42 39.
2: También nos pueden mandar un correo electrónico a lahoranacional@segob.gob.mx.
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10: Muy buenas noches. Les damos las gracias a los compañeros que conducen la Hora Nacional y abrimos nuestro programa estatal del 16 de agosto. Aquí comienza la media hora estatal poblana. Les saludamos con mucha emoción y le damos las gracias a todos aquellos que nos sintonizan en México, Puebla y de manera muy especial a todos nuestros queridos paisanos y paisanas que nos escuchan fuera del territorio nacional. Poblanos y poblanas en el extranjero, ustedes son nuestro orgullo camotero. Saludamos especialmente a todas las personas que nos escuchan en Tlacuilotepec
11: y a los 217 municipios que integran
10: nuestro gran estado de Puebla. Transmitimos desde el estado en donde se encuentra una joya de arte tequitqui, una pila bautismal
11: elaborada por manos indígenas con ángeles de rasgos locales.
10: Nos referimos al municipio de Acatzingo. En la recomendación musical les presentamos el trabajo de Nur Slim.

0: En la entrevista principal tendremos una charla con el elenco de la película Halcones.
1: Y es también una crítica social a todo lo que está pasando en México, en nuestro país, y que de alguna forma también aquejan a nuestras juventudes.
0: Síganos en Facebook como SICOM Radio 105.9 FM y en TikTok como SICOM Radio. Aquí comienza Puebla en la Hora Nacional.
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0: Abran ventanas a universos complejos, sutiles y profundamente poéticos.
4: Esta semana en la recomendación local en Puebla en la Hora Nacional,
0: nos adentramos en la obra de Nur Eslim.
5: Mis días brillan, eres un sol.
0: Una de las compositoras y creadoras más creativas y sólidas formadas en Puebla.

0: Nur Slim es una artista que desafía las fronteras de los géneros. Su trabajo transita con una naturalidad asombrosa entre la música de cámara, el jazz, la canción de autor y la música infantil con sentido crítico.
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0: Como guitarrista, vocalista y compositora, ha sabido llevar la instrumentación clásica y contemporánea a territorios accesibles, cálidos y llenos de narrativa. Proyectos como su álbum Botánica del Viento o sus obras dedicadas a la infancia demuestran una sensibilidad única para traducir emociones, historias y paisajes en texturas sonoras ricas y coloridas. Su talento no solo ha llevado a presentarse en escenarios internacionales, sino a colaborar con orquestas y ensambles de primer nivel, llevando el rigor y la imaginación del talento poblano a lo más alto de la creación contemporánea. Si buscas una propuesta que estimule la mente, celebre la poesía y te reencuentre con la belleza de la composición hecha en casa, explora la discografía de Nur Slim, una creadora excepcional que honra la riqueza cultural de nuestra tierra.
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0: Buenas noches, mi nombre es Óscar Alarcón y les doy la bienvenida a Puebla en la Hora Nacional.
1: El 16 de agosto se conmemora el Día Internacional del Ron.
0: Aquí le dejo tres recomendaciones de esta bebida. El ron paticruzado de Cuba, el ron diplomático reserva exclusiva de Venezuela y el ron Brugal 1888 de República Dominicana.
2: Un copetín.
3: Bueno, uno nomás.
2: Un copetín.
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0: Nos da mucho gusto saludar a todas las estaciones que integran la red de SICOM. 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
1: Hay noches que marcan el final de una era.
0: El 12 de agosto de 2016,
1: Juan Gabriel subió al escenario en Puebla para ofrecer el último concierto de su vida en suelo mexicano.

0: Aunque aquella velada se gestionó formalmente para inaugurar
1: el Centro de Espectáculos Acrópolis, hoy Estadio GNP,
0: el destino transformó la fecha en un acontecimiento histórico. La última oportunidad en que el público de su país pudo ser testigo de la entrega, la voz y el genio del artista más querido de México. Hablar de Juan Gabriel es convocar a uno de los pilares más profundos de la identidad mexicana contemporánea.
2: 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Tenía 13 años y quería conocer la vida.
3: Cantaba en las calles, en las esquinas, afuera de los restaurantes, arriba de los camiones. Yo quisiera estar otra vez joven, pero recordar es volver a vivir. ¡Querida!
0: Como compositor e intérprete, rompió barreras de género, clase y estilo para convertirse en la voz colectiva de los afectos, las penas y los triunfos de un pueblo entero.

Su obra no solo acompañó la vida cotidiana de varias generaciones, sino que redefinió lo popular, convirtiendo el dolor y la fiesta en un patrimonio compartido que une a todo México dentro y fuera de sus fronteras.

esa noche en Puebla, ante más de 9,000 personas, el Divo de Juárez brindó una presentación memorable de más de 3 horas. Como reseñó el periódico El Sol de Puebla la mañana siguiente, Juan Gabriel abarrotó Acrópolis y demostró por qué sigue siendo el rey del escenario, entregando una noche inolvidable a los poblanos. Recorrió décadas de canciones que forman parte del ADN sentimental del país, convirtiendo el estreno del recinto en una auténtica fiesta de la música popular.

la vida cultural de Puebla, la llegada de la Acrópolis significó un paso definitivo hacia su consolidación como una gran capital del entretenimiento en el centro del país. La ciudad ganaba una arena de vanguardia, aunque la apertura no estuvo exenta de señalamientos. Días antes del evento, el diario La Jornada de Oriente calificaba al recinto como el nuevo centro de espectáculos de Puebla, que se abrirá con un concierto de Juan Gabriel, reflejando la enorme expectativa e interés público que rodeaba la inauguración del complejo. Durante el concierto ocurrió además un gesto entrañable. Juan Gabriel rindió un homenaje a la calidez de esta tierra al estrenar una canción compuesta especialmente para la ocasión. A mi Puebla, mírenla. Fue una declaración de amor hecha música, un tributo en vivo a la belleza y tradición de la ciudad que erizó la piel de todos los asistentes.

0: Apenas 16 días después, la noticia de su fallecimiento dio la vuelta al mundo.
1: Muere Juan Gabriel, reconocido cantante mexicano, escribió el diario argentino El Clarín. Juan Gabriel, ídolo mexicano, falleció este domingo, dijo La República de Perú. Billboard escribió: superestrella mexicana Juan Gabriel fallece a los 66 años. También el New York Times lo mencionó.
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0: Aquella cita poblana dejó de ser solo una gran inauguración para convertirse en el capítulo final del ídolo en sus propios escenarios y la despedida definitiva ante el pueblo que tanto lo

0: guardando para siempre un eco irrepetible. La última ovación que México le entregó en vivo a Juan Gabriel, el Divo de Juárez.
1: ¿Quién es Juan Gabriel cantante?
2: Autor, más que nada, sencillamente, para no complicarme la existencia.
1: ¿Y por qué será que todo el mundo le canta el amor?
2: Pues todo el mundo necesita amor, es lo que más se necesita ahora, y sobre todo que hay tantos problemas en el mundo, hay que amar en tiempos de guerra.

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1: Amigos de Puebla en la Hora Nacional, estoy muy contento esta noche porque mi queridísimo Gamaliel de Mexican Rare Group nos ha permitido tener contacto con parte de la gente que está haciendo promoción de la película Halcones, una película bastante interesante. Me da muchísimo gusto recibir esta noche a través de un enlace vía Meet a el director, al maestro Ricardo Tavera, y a gente que participa en la película: Divana Gamiz, Alberto Galarza y Javier Gamiz. Muy buenas noches, ¿cómo están?
2: Muy gustoso de estar aquí justo con todo tu público.
1: Para que nos platique un poco de qué trata la película Halcones, creo que es importante mencionar y poner los puntos sobre las íes. Platíquenos de qué trata la película Halcones.
2: Claro, la película trata del reclutamiento juvenil acerca del crimen organizado, también del narcotráfico y los sucesos que ahora acontecen, actividades tanto políticas como sociales y que de alguna forma también aquejan a nuestras juventudes.
1: Resulta que en la película Halcones observamos el camino que sigue Andy, un niño de 12 años, entrenado por su padre, además es un ex sicario, para que se pueda infiltrar y destruir el cártel del infierno. Pero ahí hay una cantidad de matices por donde podemos ir abordando, pero me gustaría que nos fuese contando sobre esta situación de violencia infantil que sufre el protagonista.
2: Precisamente el protagonista es muy importante en la historia porque sale de una familia que ya viene de crimen organizado, pero que de alguna forma dentro de esta familia, pues uno de los secretos importantes es que papá fue líder en algún momento cártel importante, y eso de alguna forma la familia no lo sabe, y al no saberlo pues por supuesto les causa mucho conflicto, y es lo que trae obviamente el clímax y la explosión de tantas emociones dentro de la película, tanto en la familia como lo que sucede con los personajes a sus alrededores.
1: Preguntarle a Divana la participación que ella tiene en esta película. Divana, si nos puedes ir platicando cuál es el papel que interpretas y también cómo percibes esta situación tan tremenda en nuestro país.
3: Muchas gracias por tu pregunta. La Chiquis fue un papel muy intenso, muy importante en la trama de la película. Yo creo que muchas mujeres se van a sentir identificadas, ya que es una mujer que desde muy corta edad le toca pues ser responsable de su familia.
1: Divana, ¿cómo te sentiste al interpretar esta participación en la película?
3: Muy contenta, muy emocionada, muy feliz, por supuesto. Fue una travesía súper emocionante y aunque fue un papel muy difícil de interpretar, me encantó hacerlo.
1: ¿Cuáles fueron las dificultades? ¿Qué es lo más difícil que interpretaste en la película?
3: Pues yo creo que interpretar las emociones de tristeza, desesperación, fue una preparación larga, muy bien guiada por el maestro pues Ricardo Tavera, pues la verdad me hizo mejorar mi nivel.
1: Y ahora platicamos con Alfonso Galarza, que también tiene una participación en la película, para que nos platique cuál es el personaje que él interpreta. Alfonso.
4: Hola, soy Alfonso, hago a Chato en la película de Halcones. Uno de los muchos niños, de hecho me atrevo a decir, es hijo del patrón, hijo adoptivo del patrón, y se encarga como de incluir a todos los niños en este, como en este cártel, ¿no? Como de que es muy agresivo, tiene mucho dolor, tiene la infancia completamente hecha pedazos, y pues yo me tuve que encargar de plasmar todo eso, esa infancia destrozada y destruida. Y por cierto, el patrón, en ese caso, mi papá adoptivo en la película de Halcones, es el maestro Gerardo Taracena, que interpreta a Buitre y que lastimosamente, para nuestra triste suerte, falleció él a finales e inicios de febrero.
1: Muchas gracias, Alfonso. Y por supuesto, el maestro Taracena, quien desafortunadamente falleció, como lo mencionas, y que se volvió un referente en el cine mexicano, que esperemos que con esta actividad, con esta actuación que tuvo en Halcones, todavía su figura cobre muchísimo mayor relevancia. Alfonso, también preguntarte, hay una situación en nuestro país que por supuesto se ve reflejada en la película Halcones, que es una película de ficción, pero que tiene un referente en la realidad. Preguntarte, ¿cómo crees que se podría desmantelar este tipo de actividades que desafortunadamente tienen los chicos? ¿Qué es lo que influye en los jóvenes para que se decidan volver a como este personaje que tú interpretas?
4: La empatía es algo que los seres humanos tenemos que trabajar, ser más fuertes, más visionarios, ir hacia adelante, y pues lastimosamente no mucha gente tiene las condiciones que por ejemplo tenemos nosotros, de tener un teléfono o incluso tener una familia, tener papá, tener mamá, porque justamente creo yo, ese es el problema justo de mi personaje de Chato, que él no tiene padres, y eso es lo que le ha causado dolor e ir al mismo tiempo, y pues como les dije, pues eso fue lo que a mí me tocó interpretar con mi personaje.
1: Alfonso, ¿cuál es la mayor dificultad a la que te enfrentaste al realizar este personaje? Es la misma pregunta que le hice a Divana.
4: Yo creo que lo que más me complicó a mí, y creo que mi director Ricardo Tavera puede estar muy de acuerdo con eso, lo más complicado en la película fueron las escenas de combate, de que pues él no tuvo infancia, pero también él está roto, está triste, está asustado, y eso es lo que lo hace tan, para mi gusto, tan icónico y como tan perturbador a la vez.
1: Me agrada mucho esto que acabas de mencionar, digo, me agrada porque nos da el reflejo del carácter del personaje, es un personaje roto.
4: Y también como en esta urgencia de que ya no quiere estar, realmente quiere ser alguien mejor, pero por sus circunstancias de emocionales y físicas no se lo puede permitir, no puede.
1: Claro, muy bien, te agradezco mucho, Alfonso, y ahora también quisiera preguntarle a Javier Gamis que nos platique cuál es su intervención en la historia, cuál es el personaje que él interpreta en Halcones, esta película que bueno, va a llamar mucho la atención. Javier, si nos puedes platicar.
5: Mi nombre es Carlos Javier e interpreto a Jonás en la película de Halcones. Mi personaje tiene un papel en el que es un niño que ha sido reclutado por el cártel. Es un niño importante para la vida de Andy, ya que logra tener una amistad con él, y eso logra apoyarlo a que logre ver lo que en realidad se necesita hacer para bien.
1: Perfecto. Y lo mismo, preguntarte, ¿cuál fue la mayor dificultad a la que te enfrentaste al realizar este personaje en la película Halcones?
5: Sí, gracias. Pues primero que nada fue el comportamiento, el lenguaje que usaba, que era muy vulgar, por así decirlo.
1: Sí. Oye, me llama la atención que digas que el lenguaje fue como lo más, o una de las cosas más fuertes, sobre todo porque desafortunadamente los chicos, los adolescentes utilizan a veces lenguaje soez ya de manera muy natural, ¿no? Qué bueno que tú mencionas esto, ¿no? Para mí es complicado decir muchas groserías, ¿no? Qué bueno que señalas esto. ¿Por qué te resultó una de las partes más complicadas decir groserías? ¿Tú cotidianamente no las dices?
5: Sí, exactamente. El problema es que yo en sí no digo pues esas palabras, intento ser tranquilo, y para este personaje pues fue algo necesario.
1: Que pareciera ser, insisto, que hemos naturalizado el lenguaje de las groserías, pero creo que es importante retomar que también son lenguajes violentos, ¿no, Javier?
5: Ya que pues aquí en estas ciudades, países de Latinoamérica, ya cada vez el lenguaje es más común escucharlo en niños pequeños.
1: Claro, muy bien. Regresamos con el maestro Ricardo Tavera, que es director de la película Halcones, y que, bueno, la verdad es que es un reto, ¿no? Trabajar con niños, no por el hecho de ser niños, sino me refiero a que contar una historia que es tan dolorosa, me imagino que eso sí debe ser un reto, ¿no?
2: Sí, fíjate que yo creo que trabajar con cualquier ser humano es un reto de por sí, ¿no? He trabajado con niños desde 3 años hasta adultos mayores de 80, 90 años. Creo que nunca he tenido como mucha complicación en trabajar con ningún tipo de persona. Me encanta el ser humano en todos los sentidos. Y me ha gustado mucho precisamente poder ser cineasta para contar historias, mirar un poquito el reflejo de nuestra sociedad. Y por qué no también hablar de uno mismo, que es parte de la esencia de contar historias.
1: Maestro, para ir cerrando, ¿en qué momento se va a estrenar ya Halcones? ¿Cuándo la tendremos exhibida en cines o en plataformas? Porque también ahora sabemos que el cine también se vive a través de plataformas. ¿Cuándo podremos ya ver el trabajo realizado completamente con Halcones?
2: Claro, en cines ya está, seguiremos durante todo este año exhibiendo en salas. Ahorita el cine, como ustedes saben, mexicano, no estamos ya haciendo como tal exhibiciones de corridas comerciales completas o directas, sino estamos en diferentes tipos de temporadas y dándole seguimiento. Estamos incluso visitando otros países. Nos vamos el 24 a Perú para estrenar en Perú, luego viene Argentina, luego viene Colombia, luego viene España, y así haremos diferentes tipos de fechas de estreno en todo el mundo. Sin embargo, en México no vamos a terminar durante 2 años. Vamos a estar constantemente haciendo exhibiciones cinematográficas y obviamente emocionándonos con el público, ya que mi cine nunca ha sido un cine de una exclusiva temporada o desarrollo o etapa comercial. Siempre han sido como etapas atemporales, ya que me gusta mucho difundir varios tipos de ideas y de mensajes y de propuestas al público, que de alguna forma los intensifiquen como seres humanos y también de alguna forma, ¿por qué no?, encontrar soluciones en conjunto para esto que se llama vida.
1: Perfecto, pues ahí está entonces para que busquemos nosotros como espectadores la película Halcones, una película que sin duda nos va a sacudir porque las infancias siempre están envueltas en ternura, pero también desafortunadamente envueltas en violencia en los últimos años en nuestro país. Agradecerle mucho al elenco y por supuesto también al director, al maestro Ricardo Tavera, esta charla que tuvieron a bien contactar con Gamaliel López de Mexican Rare Group, y que bueno, le agradezco mucho también a él y por supuesto a todos ustedes. No sé si quieran decir algo más antes de cerrar la charla.
6: Claro que sí, no se pueden perder Halcones próximamente en cines y en plataformas digitales, no se la pierdan.
3: Nos vemos pronto en cines y espero que disfruten mucho nuestro trabajo, que lo hicimos con todo el corazón.
5: Muchas gracias por escucharnos, ha sido realmente un gusto y esperemos que les guste la película Halcones.
2: Gracias Oscar, gracias a todo tu hermoso público, estamos muy encantados y muy honrados de este hermoso espacio.
1: Ellos fueron Ricardo Tavera, Divana Gamis, Alfonso Galarza y Javier Gamis, integrantes de la película Halcones. Muchísimas gracias, les mando un fuerte abrazo. Nosotros continuamos.
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1: De esta forma es como concluimos la edición estatal de La Hora Nacional. Les agradecemos su compañía en esta media hora en la que les presentamos las actividades culturales en Puebla. 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Les recordamos que la recomendación musical de hoy fue el trabajo de Nur Slim. De la tómbola de minificciones les dejo Agua Serenada. Beber agua serenada es como beber agua de luceros. La gente tiene la costumbre de sacar por la noche una jarra de agua para que reciba el sereno. Al día siguiente, muy de mañana, se recoge y se guarda. Para los enfermos del corazón no tiene precio. Unos se alivian y otros se mueren, pero estos llegan a la muerte con gran serenidad. Hermilo Abreu Gómez. 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Buenas noches, esto fue Puebla en la Hora Nacional. Soy Óscar Alarcón, nos volveremos a escuchar.
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1: Voy a ir directo.

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4: Viviremos hasta el último día de nuestras vidas, luchando por el bienestar del pueblo de México, por los derechos del pueblo de México. Y no habría libertad, no habría bienestar y no habría derechos si no hay soberanía. Por eso defendemos de igual manera la soberanía de México, igual que el bienestar del pueblo de México.
5: Hay como un intento de vincular soberanía con Andrés Manuel López Beltrán. Y ahí yo difiero, la soberanía no reside en Andrés Manuel López Beltrán. Y finalmente son derechos que tiene cada país, así es. Tiene razón Marco Rubio, pero no porque sea Marco Rubio, sino porque en todos los países dicen, yo te puedo dar... La visa no es un derecho, ¿me explico? Nadie tiene derecho a una visa mexicana, nadie. ¿Dónde dice la Constitución? Todo solicitante de visa debe recibir su visa, no es cierto. Le damos la visa a quien creemos que merece la visa, a quien queremos que es una persona decente, honrada y que viene a visitar nuestro país, pues adelante. Si viene a trabajar, a estudiar, a turistear, bienvenido. Si es un delincuentazo, pues no le damos la visa y punto. Y si se la habíamos dado, se la retiramos. Es un privilegio que tenemos nosotros respecto a los ingresos a nuestro territorio. También la tiene Estados Unidos respecto a los ingresos a su territorio, Guatemala al suyo y etcétera. Es un derecho, digamos que universal de los países. Incluso, fíjese, a nosotros nos piden visa los gringos. Y nosotros no les pedimos visa a los estadounidenses. No es recíproco, ¿eh? Ni siquiera eso. Canadá no nos pedía visa, nos empezó a pedir. ¿Por qué? Porque Canadá tenía un programa que si tú decías que eras perseguido político y jurabas que eras perseguido político, te mantenían 6 meses en Canadá. Y hubo gente que se fue a pasar 6 meses a Canadá feliz de la vida y descubrieron que estaban mintiendo. Entonces, ¿sabes qué? Como nos mintieron cuando abrimos las puertas, ahora vamos a exigir visa. Así fue. Bueno, son en Puebla las 6:04. Un incidente, usted lo va a ver. Llegó al sur de Tamaulipas la presidenta Sheinbaum, encaró una jornada de protestas por exigencias de justicia, seguridad, reclamos sociales. Su camioneta hasta recibió golpes con las manos de una mujer adulta que demandó la atención de la mandataria. Bueno, la gente tiene derecho a protestar. Las cosas en el país, pues siempre los gobiernos ven muy bien lo que están haciendo, pero hay comunidades que ven muy mal lo que se está dejando de hacer y reclaman esas carencias. Y desde luego están en su derecho, no hay gobierno perfecto, ni pueblo perfecto tampoco. Pero aquí algo veo en el tono de esta señora, como un exceso. Me parece que hablarle así a una presidenta o presidente de cualquier país, pues no ganas nada con ser un pelafustán, reclama, enérgico, enójate. Pero así, véalo usted y denos su opinión.
6: El pueblo la quiere, el pueblo le pide.
7: Pero no lo conoce.
6: Pásale, señora. Pásale.
8: Pues quítense.
9: ¿Qué pasó? A ver, dígame.
8: No, yo no te doy la mano.
9: Bueno, dime.
8: Yo quiero que resuelvas el robo de propiedad de mi terreno. Daño de mi terreno.
6: ¿De dónde es su terreno?
8: ¡Cállate y déjame hablar! De los rateros, no me toque. De los rateros, secuestradores, asesinos. Javier Santillán García. Ana Vianey Santillán García.
9: Dame tu nombre.
8: Janín Santillán Peña. Te doy tu nombre para que luego me maten a media calle. Ay, por favor, hombre.
9: ¿Quieres que te atienda?
8: Resuélvelo y punto.
9: Bueno, pero.
8: Esos narcos viven en calle D103, okay. Colonia Fernando San Pedro, Tampico.
9: Bueno,
8: te doy los nombres de los narcos. No, te digo lo que es indiferente.
5: Pero la señora puede estar muy enojada, Violeta. No le doy mi nombre porque me van a ir a matar. Sabe que hay cámaras porque está la presidenta y da la dirección del narco. ¿Tú lo harías? Pues te va a buscar el narco. Digo, en la lógica de ella, no te doy el nombre porque me van a ir a matar. Pero viven en tal calle, tal, tal, tal, y la está viendo todo el país.
3: No, pero aparte dio los nombres de las personas.
5: Sí, dio los nombres de... Dices, ¿qué onda? Ya a mí no sé qué. No le hablas a la presidenta.
3: No, fue muy grosera.
5: A mí así me parece que puede estar muy enojado, pero pegándole.
3: Y no te saludo y no te doy la mano.
5: No, no te doy la mano, bueno.
3: Sí, claro.
5: La estás haciendo a ver tú, a pedirle que te ayude. Digo, no te humilles, ¿eh? Es la presidenta que tiene obligaciones con el pueblo. Pero pues no se pide así, ¿no? Yo creo, me parece, me molestó, fíjate. Bueno, aquí sí no estoy de acuerdo, para que vea, pero pues no importa que yo no esté de acuerdo, importa lo que sucede. Ayer la presidenta, este fin de semana, perdón, en su última conferencia mañanera, el viernes, asoció el retiro de la visa de Andrés Manuel López Beltrán con la injerencia de Estados Unidos. No, el decir no puedes venir a mi casa... No es injerencia en tu casa, Violeta, es en la mía y tengo derecho en la mía a decir no quiero que vengas. Yo invito al que yo quiera. ¿Estoy teniendo alguna injerencia en tu casa? No. O si me dices, carnal, no quiero que vengas a mi casa. Eso es injerencia, ¿no? Tú puedes tener injerencia en tu casa y decir quién entra y quién no. Y eso es en todos los países del mundo. Pero en fin, hay una como una necesidad urgente de proteger al hijo de Andrés Manuel, porque la imagen sí es negativa ante esto que anunció Estados Unidos, ¿no? Escuchemos y veamos.
4: Se necesita también convicción en el país, en la soberanía, en reconocer la historia de México, en reconocer la lucha del pueblo de México, en saber que una visa no define una persona.

0: Esto es parte de lo que se dijo y estamos haciendo un recuento de lo que se dijo de este lado. Luego vamos a ver qué postura tienen aquellos, ¿no? Andrés Manuel López Beltrán agradeció las muestras de solidaridad, cariño y afecto tras la cancelación de su visa por el gobierno de Estados Unidos. En un video en su cuenta de Instagram en el que habla de su visita a pobladores del sexto distrito de Tabasco, el ex secretario de Organización de Morena asegura que lo ocurrido es la confirmación de que necesitamos informar y organizarnos ante la inminente embestida a la soberanía nacional por parte de gobiernos extranjeros. Aquí está Andrés Manuel López Beltrán.
1: Muy buenas tardes, amigas y amigos. Primero que nada, agradecer a todas y a todos sus muestras de solidaridad, cariño, afecto ante lo ocurrido el día de ayer. El día de hoy retomamos nuestra gira por el sexto distrito de Tabasco. Lo ocurrido ayer es únicamente la confirmación de que necesitamos informar, organizarnos ante la inminente embestida a la soberanía nacional por parte de gobiernos extranjeros, en particular de los Estados Unidos. El día de hoy visitaremos la comunidad de Vicente Guerrero en Teapa.
0: Eso ya es parte de su campaña, que realmente no nos importa mucho porque es en Tabasco, él va a ser diputado por Tabasco. Entonces, ahí queda. Ahora, Morena convocó a 202 asambleas por la soberanía nacional tras la embestida que denunció Andy López Beltrán, o Andrés Manuel López Beltrán. Le digo Andy porque así le dijo su padre toda la vida, no manchen. Ahí le dice, así le dijo, y al otro a Gonzalo, al otro hijo, al tercero, le dice Bobby. Se llama Gonzalo, Bobby es para los Robertos, ¿no? Bobby Kennedy. Robert Kennedy, pero eso se los puso Andrés Manuel López Obrador, él les decía así. Bueno, tras la embestida que denunció Andrés Manuel López Beltrán, ex secretario de Nación de Morena, por el retiro de su visa, Morena convocó a 202 asambleas informativas en defensa de la soberanía de México. De acuerdo con la convocatoria, las reuniones tendrían que haber sido sábado y domingo. En la de Puebla tuvimos reportero. Está documentado que hubo asambleas en Mazatlán, en algunos lugares de Zacatecas y Durango. No hay un reporte independiente, exhaustivo y verificable de medios neutrales o de oposición, no lo hay. Morena dice que sí se realizaron las 202. Hay evidencia de que unas cuantas sí, pero no hay verificación, ¿eh? No hay verificación. Morena solo usó un lenguaje cualitativo, dijo que las plazas, municipios y comunidades se llenaron de fuerza y convicción. No publicó cifras. No hay un conteo oficial del partido ni un reporte consolidado de la asistencia. En algunos reportes, en algunos lugares hay reportes aislados, fotos, pero sin cifras precisas. En Mazatlán se documentó la realización de una asamblea, sin número de participantes, en fin. No tuvo el auge que esperaban, porque si lo hubiera tenido, estarían cacareando por todos lados, presumiéndolo, ¿no? Ya de por sí, y esto viene como parte de la historia, el carisma no es hereditario. El carisma de Andrés Manuel López Obrador no lo heredó ninguno de sus hijos, no va en automático. Acuérdate la manifestación aquella en Chihuahua, Violeta, contra Maru Campos. ¿Cuánta gente reunieron la líder del partido y Andrés Manuel López Beltrán? Para lo que se esperaba, fue poca. Entonces, no es lo mismo que convoque a Andrés Manuel López Obrador a que convoque cualquier otra persona. El carisma de Andrés Manuel, las veces que recorrió el territorio, la cantidad de gente a la que saludó, apapachó, etcétera. Bueno, y luego su presidencia que transformó muchas cosas. Él, su presidencia. Su hijo no. Yo, puede tener apoyos, no digo que no, pero no es lo mismo. Bueno, en todo caso, también la familia, el hermano de López Obrador, vino José Ramiro López Obrador, acusa que Estados Unidos lo que quiere no es dañar a Andrés Manuel Chico, sino que quiere dañar a Andrés Manuel Padre, Andrés Manuel López Obrador, el expresidente. Esto dice.
2: Tiene que ver con otro tema, ¿verdad? Realmente al que quieren es a, no al chico, sino al grande. Nada más que le están pensando los vecinos. Yo creo que es un asunto político, no tiene nada que ver con otro tema.
3: Ya son muchas visas que se están retirando por parte de Estados Unidos.
2: Sí, pues es el desprestigio que creen ellos que logran hacer el daño, el desprestigio a los ciudadanos pues que están luchando para que en este país al pueblo de México le vaya mejor. Eso no lo hacían antes.
0: No veo por qué, si luchan porque le vaya mejor al pueblo de México, los Estados Unidos van a sabotear eso, ni les... ¿Te cree que le importa a Estados Unidos? Ve Venezuela, se llevaron al presidente, las cosas siguen exactamente igual. A Estados Unidos les importan sus negocios. Mientras no se los toques, haz lo que quieras. Vámonos a la pausa, ¿no? En Puebla son en este momento las 6 de la mañana, 14 horas, Chevrolet Peregrina Centro. Después de un momentito regresamos con... Ah, no, hay cápsula. Después de un ratito regresamos con más. Ahora vamos a revisar qué posturas tuvo este fin de semana, estos días, Estados Unidos, el embajador, etcétera, etcétera. Ahorita vamos con eso.
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de Andrés Manuel López Obrador, ¿no? De Ramiro. Ahora vamos con la postura que ha tenido Estados Unidos. Finalmente, el estira floja está entre ellos dos, de estos dos países, el nuestro y ellos. En el contexto del retiro de la visa Andrés Manuel López Beltrán, la embajada de Estados Unidos publicó el sábado en redes sociales que Washington cancelará cualquier visa cuando existan razones para hacerlo, sin importar quién sea el titular, dónde viva o cuáles sean sus opiniones políticas. Las visas son un privilegio, no un derecho. Las visas son un privilegio, no un derecho. Bueno, en ese mensaje la representación diplomática incluyó La Liga, una publicación del Departamento de Estado del 16 de febrero, donde aparece un video de Marco Rubio con el presidente de Hungría, Víctor Orbán, hablando de eso. Las visas son no un derecho, sí un privilegio. Es decir, tú pides visa a Estados Unidos, no tienes derecho a la visa. Ningún artículo de la Constitución gringa, si viene Violeta, denle visa, o si viene un mexicano, denle visa. No, no hay una obligación, ni nosotros tampoco tenemos por qué hacerlo. Es una solicitud de un ciudadano extranjero que le pide a un país, oye, quiero ir. Bueno, te doy el permiso. Hasta ahí. Landó, subsecretario, ¿qué dice Violeta? Porque pidió no dejar que el drama político afecte la relación México-Estados Unidos. Lo llamó drama político. Ese también es una postura. Son unos dramáticos. Dice, en pocas palabras, insinúa que estamos exagerando. Bueno, se las cuento.

0: López Obrador es por presuntos vínculos criminales. Esa es la postura de Acción Nacional. Vamos a ver cómo lo dijeron.
1: Andy López debe dar a conocer el documento con el que le fue notificada la revocación de su visa. En su publicación de redes sociales, él dice que le fue notificado por escrito. Ahí deben venir las razones que abra en aras de la transparencia, ya que Morena y Sheinbaum convirtieron este tema en un asunto de relevancia nacional y de soberanía.
0: Es una conclusión sin fundamentos, señor Triana. Es Jorge Triana, vocero del PAN, y estaba ahí Federico Dorin. Debe estar en el documento las razones. No, Estados Unidos ha dicho mil veces, no tenemos por qué dar ninguna explicación. A lo mejor sí se la dieron a Andrés Manuel López Beltrán. Pero lo que ha sostenido Estados Unidos es, y no tenemos por qué dar ninguna explicación, es nuestro país. Por eso el tema de la soberanía, yo creo que no afecta a la soberanía mexicana. Es su país, están tomando decisiones para su territorio. No queremos que X ciudadanos vengan a nuestro territorio. Es nuestro territorio, nosotros podemos decir quién entra y quién no. México tiene ese derecho, Guatemala tiene ese derecho, Belice tiene ese derecho, en fin, no. Ahora, aparece una foto, y no me lo explico, Violeta. El hijo del expresidente López Obrador, José Ramón, el mayor, presumió el sábado una fotografía frente a una tienda Buki, una popular cadena estadounidense de tiendas de conveniencia y gasolineras. Compartió en redes sociales López Beltrán, José Ramón, la imagen en la que aparece sonriente frente a las letras del establecimiento, acompañada del mensaje: saludos desde Buki's. A ver, uno, ¿de cuándo es la foto? Porque puede ser de hace un año, de la semana pasada. La subió el sábado, en plena tormenta por lo de la visa de su hermano. ¿Cuál es el mensaje? Con su hermano en la picota, asambleas para apoyarlo, todo esto. Y él, miren, yo sí puedo. ¿Qué nos quiso decir? Aquí no hay casualidades. Lo que pasa es que, por favor, ayúdeme. Me siento incapaz de descifrar el enigma. ¿Tú por qué crees que la haya subido?
2: No, pues de hecho es como una burla, ¿no?
0: No lo sé.
2: Bueno, o sea, no sé. El hecho de exhibir que uno sí y uno no.
0: Pues sí, no entiendo.
2: Y, o sea,
0: se me hace mala vibra si yo tengo un hermano en esa situación, poner, miren, yo sí puedo venir.
2: No, yo creo que no va por ahí.
0: ¿Por dónde?
2: No, pues que no todos están,
0: no sé,
2: vetados, ¿no?
0: Bueno, el secretario de Seguridad y Protección Ciudadana, Omar García Harfuch, viajó a Argentina, participa en la Conferencia Internacional para el Control de Drogas que convocó la DEA. La odiada DEA, porque Andrés Manuel, no sé Sheinbaum, pero Andrés Manuel López Obrador la alucinaba, tuvo muchas fricciones con ellos. Pero también ni modo de no ir, y es en Buenos Aires, tierra de Milei. La reunión se realiza del 18 al 20 de agosto, es decir, empieza mañana. México está representado por el funcionario federal ante delegaciones de más de 100 países. Pasó mechas, una convocatoria amplia, muy amplia, ¿no? Bueno, se quejan productores de que fueron a una manifestación, tomaron una caseta y que los citan porque les apuntaron sus placas y eso.
2: Y es que la toma de la caseta de Costa Rica, registrada durante 4 días de junio sobre la carretera Culiacán-Mazatlán, derivó en citatorios de la Fiscalía General de la República para 20 productores agrícolas, informó Martín Lim Cisneros, integrante de Campesinos Unidos de Sinaloa.
0: Bueno, por otra parte, la magistrada en retiro María Emilia Molina de la Puente, no la Fuente, dice la Puente, presidenta de la Asociación Mexicana de Juzgadores, analiza con preocupación los nuevos lineamientos federales para los derechos de las audiencias. Los califica como un mecanismo de control estatal que fomenta y censura, fomenta la censura y la autocensura. En la entrevista, como parte de un debate sobre el derecho de las audiencias organizado por el Universal, la también catedrática de la UNAM sostiene que las disposiciones contienen una carga importante de ambigüedad y discrecionalidad, lo que permitirá al gobierno decidir qué información es verdadera y cuál no. El gobierno como juez y parte, ¿no? Porque el gobierno también es un informador. Bueno, y en el INE están pasando cosas. Hay una versión de que Guadalupe Tadei corrió a 836 profesionales.
2: Y es que tan solo en lo que va del año, el Instituto Nacional Electoral dio de baja a 836 profesionales de sus oficinas centrales.

0: entre ellos verificadores, técnicos, analistas y asesores de áreas de que eventualmente pues han ido presentando retrasos en sus operaciones ordinarias, como es la emisión de credenciales para votar y falta de innovación en algunos sistemas.
1: Y un tema que hemos mencionado aquí desde hace muchos años, los que nos oyen desde hace mucho lo han oído aquí. El senador Clemente Castañeda, coordinador de Movimiento Ciudadano, presentó una propuesta como punto de acuerdo para exhortar a las autoridades federales y estatales a garantizar condiciones mínimas de infraestructura materno-infantil en los centros penitenciarios. ¿Por qué? Porque hay mujeres que están presas con sus bebés. No tienen con quién dejarlos. La mujer delinquió, pues van al bote los dos. Según el Censo Nacional de Sistemas Penitenciarios Federales y Estatales del INEGI, al cierre de ese año, del 2025, 200 niñas y niños menores de 6 años vivían con sus madres privadas de la libertad en centros penitenciarios. 145 niñas, 135 niños menores de 6 años. ¿Quién los está enseñando a leer? ¿Con quién y cómo juegan? ¿Con qué? ¿Quién los saca al África, por ejemplo? Son niños. No han cometido ningún delito. Ya les marcaron la infancia. Digo, pues ni modo que si la señora es una asesina no la encierres, pero si la encierras y no tiene con quién dejar al niño, va el niño también. Dígame nada más eso. Tenemos en esta situación a 280 niños en el país. 6:30 a.m. Vámonos a la pausa, rezamos con temas internacionales. Mañana se suspenderán las primeras líneas telefónicas que no se hayan registrado, las que terminen en cero. Mañana empiezan las suspensiones. Fíjate, el mío termina en 20, pero yo sí me registré. Éjele. Bueno,
0: oye, pero no son para los teléfonos que no tienen línea fija, o sea, de los que compras.
1: Sí, sobre todo, pero hay que ver, si tú eres de los que paga mensualmente y demás, ajá, tienes que verificar que ya esté registrado. A lo mejor cuando lo compraste te lo registraron. Bueno, verifícalo. Ajá. Porque como no era obligatorio, no todos quedamos registrados. ¿Qué te cuesta entrar a internet y verificarlo o ir a una tienda? Y yo fuimos, pero cuando empezó esto, lo vamos a hacer, órale, antes de que haya colas y problemas. Llegamos y, oiga, pim, pum, pum, en 15 minutos quedamos registrados.
0: Ajá, porque, por ejemplo, yo sé que en algunos casos los que tienen su plan, que le llaman, ya no es necesario que se registren porque la propia empresa
1: los tiene registrados. Verificarlo. Si tú estás en esa situación o alguien está en esa situación, muy fácil, vete a tu empresa y le oiga, vengo nomás a checar este número. Si te dicen, no, pues no está registrado, pues registra. Y los datos se los queda aparentemente la empresa. El gobierno no puede tener acceso a ellos. Quiero tener confianza en que así va a ser. Tanto que ya lo hicimos, ¿no? Bueno, vámonos, son las 6:31. Lo que le vamos a contar a nivel internacional, están pasando cosas que nunca pensé, ni en mi peor pesadilla, oírlas. Pero ahorita le cuento.
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1: Waldo, buenos días.
2: Fernando, auditorio, muy buenos días. Pues Fernando, de última hora, el Parlamento iraní ha aprobado un proyecto de ley que contempla penas de hasta 2 años de cárcel por conceder entrevistas, participar en conversaciones o debates políticos o mantener cualquier tipo de contacto con medios de comunicación, considerándolos, entre comillas, hostiles. Entre ellos, medios de comunicación estadounidenses o israelíes, o también medios que son opositores a la República Islámica. Fernando, la prohibición va más allá. Se extiende también al envío de videos, fotografías, audios y cualquier otro tipo de datos o medios no iraníes o a personas que desarrollen actividades periodísticas fuera del país. Y habrá, además, que informar al Estado antes de hablar con cualquier medio hostil. Fernando, esto nos recuerda a dato protegido, pero vamos más allá. En algunos países, Fernando, asesinan a periodistas. En otros, presentan listas sobre periodistas o medios de comunicación para intimidar a la prensa. Recordemos que un país sin prensa libre es un país sin democracia. Así las cosas, Fernando.
1: Gracias, Waldo, te mando abrazo.
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1: Le juro que nunca pensé leer una nota como estas, pero está pasando. Un diputado israelí de la coalición del primer ministro Benjamín Netanyahu ha defendido públicamente matar entre 30 y 40 personas diarias en Gaza durante una entrevista que salió a la luz el domingo. El ministro de Seguridad Nacional, Itamar Ben-Gvir, realizó esas afirmaciones en su podcast con Rom Braslavski, un antiguo rehén retenido en Gaza. Ambos analizaban la recuperación de Israel tras el ataque de Hamas aquel 7 de octubre, cuando Ben-Gvir criticó la reciente reducción de los bombardeos en Gaza. No es ningún secreto, no estoy de acuerdo con el primer ministro. Creo que se deben llevar a cabo asesinatos selectivos en Gaza, eliminando entre 30 y 40 personas cada noche. Así lo dijo. Violeta.
3: Pues resulta que unas 5.000 personas han sido evacuadas tras el terremoto de magnitud de 7.7 que sacudió el este de Indonesia, causando la muerte de al menos 53 personas, bloqueando carreteras y provocando deslizamientos de tierra, informaron las autoridades.
1: Por otro lado, volvió a temblar, ¿eh? Vino otro terremoto de 5.7 hoy lunes en la isla Indonesia de Flores, al este del país. Y Ucrania, sigue la guerra.
3: Ucrania lanzó cientos de drones sobre Rusia el domingo y mató al menos a 6 personas en uno de los mayores ataques aéreos de Kiev. Esto, pues, como parte de la guerra.
1: Bueno, por otro lado, Colombia. Las autoridades colombianas presentaron la noche del sábado su más reciente balance de víctimas del terremoto magnitud 7.4 que sacudió hoy hace una semana a Colombia. Ajustó la cifra de fallecidos a 289. La Unidad Nacional de Gestión de Riesgos y Desastres había anunciado horas antes un total de 294 muertos y 320 desaparecidos. Se ajustó a 289 muertos. 143 desaparecidos.
3: Y resulta que Irán ofrece $30,000 por matar o capturar soldados de Estados Unidos. El ejército de Irán anunció este domingo una recompensa equivalente a $30,000 por matar o capturar soldados norteamericanos y el doble si lo hace una mujer.
1: Fíjate nada más. Poniendo precio a la cabeza de seres humanos. Bueno. Y más allá, el ejército de Corea del Sur realizó varios disparos de advertencia después de que un grupo de soldados norcoreanos cruzó brevemente la frontera intercoreana en el primer incidente de este tipo registrado este año, informa el domingo John Hap.
3: Y Venezuela anunció este fin de semana la liberación de más de un centenar de presos políticos, una señal del progreso en las negociaciones auspiciadas por Estados Unidos entre la oposición y el gobierno interino, 7 meses después de la caída de Nicolás Maduro.
1: Y sigue la tensión entre Brasil y Estados Unidos, que no es otra que la tensión entre Lula y Trump, Trump y Lula. Brasil activó un mecanismo de la ley de reciprocidad económica contra los aranceles impuestos por Estados Unidos para demostrar que el país debe ser respetado, anunció el presidente Luis Ignacio Lula da Silva. Vámonos a la nota sobre la nota y de ahí nos vamos al clima.
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1: Mire, el gobierno de Estados Unidos ha retirado miles de visas a ciudadanos de todo el mundo y concretamente a ciudadanos mexicanos. Nunca había pasado nada. Hoy, por la visa de una persona que es un mexicano más, no se la retiraron a la presidenta Sheinbaum ni a un alto funcionario, no, un mexicano como usted y como yo. Bueno, usted y yo tenemos trabajo. Esta persona se sabe que trabajó como líder de Morena un tiempo, pero ahora está, nada, buscando una candidatura en la anteprecampaña. Pero bueno, es un mexicano más. Y se arma un pancho extraordinario. Me preocupa que nos matan migrantes de aquel lado. Sí protestamos, pero no hacemos manifestaciones aquí y allá. Le han retirado visas a cientos y cientos y miles de mexicanos y pues no pasa nada, se la retiraron y ya. Las madres buscadoras no han sido debidamente atendidas. Y ojo, vino Pedro Parolin, secretario de Estado del Vaticano. Habló de las buscadoras. Estuvo en la basílica rezando por ellas, con ellas y demás. No me van a decir, porque Parolin habla por el Papa, es el secretario de Estado. No van a decir que el Papa es enemigo de la 4T cuando tenemos un Papa que nació en Chicago pero pasó buena parte de su vida en un pueblo bien fregado de Perú atendiendo a los pobres. Es un hombre de misiones, es un hombre misionero y es un hombre bueno, parece. Ellos sí voltearon a ver a las madres buscadoras y dejaron un mensaje aquí. Entonces, creo que el tema de la visa es soberanía de cada país. Cada país da y quita sus visas según le parece. En este caso, ya lo había dicho Marco Rubio, no porque le dé la razón a Estados Unidos, porque creo que en este caso sí la tienen. Las visas son, Marco Rubio habla de las suyas, son un privilegio, no un derecho. Las nuestras también, señor Rubio. Claro, los gringos no les pedimos visa, pero México le pide visa a varios países. Si una persona de esos países recibe una visa nuestra, no tiene derecho a la visa automáticamente. ¿Dónde está que le tenemos que dar visa a fuerza a ciudadanos de otros países? Pero si la damos, es un privilegio. A ver, sí, señor, ¿quiere usted venir a México? Órale, le facilitamos las cosas. Por ahí va lo de las visas. Ya hay un desequilibrio. Nosotros le abrimos las puertas a los gringos sin visa y ellos nos la hacen de todos con las visas. Así son las relaciones exteriores. Pero a lo que voy es que en todo el mundo cada país es dueño de sus visas y hace con ellas lo que quiere. ¿Que no estamos de acuerdo? Bueno, si usted quiere a Belice, no sé si Belice pida visa. Y no le dan la visa, pues no se la dieron, no va a poder ir. Y si me pasa a mí, pues no voy a poder ir. Y si te quitan una visa, a veces porque, ay, no sé, te pasaste un alto en un coche que habías rentado. Y como el coche está rentado por ti y eras el propietario de ese coche o el conductor de ese coche en ese momento y aparece una multa los días que tú tenías el coche rentado y no la pagaste, te hiciste güey, lo que sea, pum. Puede ser por una tontería de esas, ¿eh? O por otra cosa más grave. ¿Se reservan el derecho a decir por qué? Pues sí, sí se lo reservan. No podemos hacer nada. Pero tanto como la soberanía está en riesgo porque le quitaron la visa a un señor mexicano. En fin, así son las cosas hoy, pero me parece una exageración. Deberíamos estar más preocupados por muchas otras cosas que le pasan a muchos mexicanos indefensos que no tienen quien hagan manifestaciones por ellos, quien dé la cara por ellos con esta enjundia y con esta, ¿no? Mexicanos, desgraciadamente, abandonados. Bueno, vámonos al clima.
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1: Bueno, pinta soleado con posibilidad de chubascos por allá de las 5 de la tarde. Podríamos tener alguna lluvia. La máxima para Puebla hoy está en 26, la mínima en 11 para mañana. En la Ciudad de México, muy parecido, con un día soleado y algunos chubascos breves por allá de las 5 de la tarde también. En México, la máxima es 24, Ciudad de México, la mínima es 12. Acapulco, día muy soleado, pero puede haber tormentas eléctricas en algunas zonas de cercanas a Acapulco, en Acapulco, a partir de la 1, entre 1 y 3 de la tarde. La máxima es 34, la mínima es 27. Cancún tiene bastante buen sol en la mañana, después puede haber chubascos por la tarde. Ya sabe cómo es el Caribe, que llueve, parece que se cae el cielo 10 minutos y luego escampa, ¿no? Esto puede darse más o menos algún chubasco entre la 1 y las 6 de la tarde. Máxima en Cancún 32, mínima 26. Veracruz trae sol radiante, radiante todo el día. 32, máxima 24, mínima. Huauchinango, bastante buen sol hasta las 4 de la tarde. Ahí podemos tener algún chubasco, alguna tormenta eléctrica de 4 a 7. Y la temperatura máxima es de 20, la mínima de 14. Para Chignahuapan, muy parecido, pero el sol se va como a la 1 de la tarde y desde ahí podemos tener chubascos de 1 a 2. Y de 4 a 6, las más probables, ¿eh? La máxima es 21, la mínima es 12. Nos vamos ahora hasta Tehuacán, con muy buen sol todo el día, no hay amenaza de lluvia. Máxima 29, mínima 11. En Atlixco tenemos bastante buen sol, no lluvia. Y finalmente vamos a tener máxima 28 y mínima 3 en Atlixco. Luego en Tlaxcala, buen sol, podría llover entre las 4 y las 7 de la tarde, algún chubasco, la máxima 26, la mínima 9. Muy fresco para Atlixco, ¿no? Y en Nueva York tenemos un día que empieza con lluvia, hacia las 3 de la tarde escampa y ya queda la tarde bastante, bastante despejada, con sol, pero la primera parte del día es nublada y con amenaza permanente de lluvia, hasta las 2. Máxima en Nueva York 30, mínima 23.
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0: Pares Internacional.
1: Embajador Ronald Johnson destaca acuerdo entre México y Estados Unidos para el acceso a la tecnología con el uso de drones. Además, detienen en Estados Unidos a 3 fugitivos buscados en México, uno de ellos presunto miembro del cártel Jalisco Nueva Generación. Donald Trump ordena reducir los ejercicios militares conjunto con Corea del Sur ante su muy buena reacción y relación que tiene con Kim Jong-un. Además, el Papa León XIV critica a los cánones estéticos y también asegura que la belleza divina se encuentra en el rostro tierno de un niño, pero también en las arrugas de un anciano.
0: Titulares Nacional.
1: Hacienda ajusta los estimos fiscales para la gasolina y el diésel. Ahora la gasolina Magna y Premium pagarán más impuestos, mientras que también se anuncia una baja en el impuesto al diésel. Menor de edad es alcanzado por un cable de luz y se queda sin vida por casi 15 minutos. Esto en el estado de Tamaulipas, una situación de la cual también platicaremos el día de hoy. Por otra parte, el pasado sábado 15 de agosto fue la fecha límite para los usuarios de la línea telefónica con terminación número 0 y si también hicieron su registro ante la Comisión Reguladora de Telecomunicaciones por las cumplidas las 72 horas. El día de mañana martes se suspenderán todas aquellas líneas que no hicieron su registro previo, esto a nivel nacional. Según datos del Gabinete de Seguridad México, vive el segundo día más violento del mes de agosto, con al menos 40 lamentablemente asesinatos en todo el país, distribuidos en 17 entidades. Por otra parte, el Partido Acción Nacional exige detallar el motivo por el cual Estados Unidos retiró la visa al hijo de Andrés Manuel López Obrador, quien fuera presidente de México. Además, pide abrir una investigación en México por las diferentes acusaciones en su contra. Decomisan casi 300 mil litros de huachicol y decenas de vehículos en el estado de Tamaulipas.
0: Titulares Estatal.
1: La Comisión Nacional de Energía anuncia precio del gas LP para la semana próxima del 16 al 22 de agosto en el estado de Puebla. Su costo varía de acuerdo de cada región, así como la modalidad de venta, ya sea de forma doméstica o estacionario. Le diremos cuánto estará en la región del estado de Puebla. Alertan a conductores nuevamente sobre la nueva forma de asaltar, esto en la carretera Querétaro-Celaya. De acuerdo al estado de Puebla, se ubica en el séptimo lugar en la recuperación de huachicol y se registra por lo menos 1.203 denuncias ante la Fiscalía General de la República. Por otra parte, ese fin de semana, autoridades del estado de Puebla detuvieron a Antonio N., quien fuera titular de la Secretaría de Seguridad del municipio Pueblo Mágico de Atlixco. Es acusado por abuso de autoridad, incumplimiento del deber legal y también cohecho.
0: Titulares Alerta Ciudadana.
1: Brigadas de ayuda atendieron la noche del pasado sábado diferentes deslaves registrados en la Sierra Norte de Puebla, consecuencias de las fuertes lluvias registradas también en el municipio de Huauchinango. Por otra parte, lamentablemente falleció un joven que viajaba a bordo de una motocicleta tras las manifestaciones en la localidad de Tenango de las Flores, donde autoridades ya llevan a cabo un proceso de investigación a fin de poder fincar responsabilidades, según un comunicado emitido por la Junta Auxiliar de Tenango de las Flores.
0: Titulares local.
1: Esta mañana platicaremos acerca de las diferentes actividades que llevaron a cabo comerciantes del mercado 5 de mayo, quienes llevaron a cabo labores de mantenimiento. Recuerde que del 18 al 21 de agosto iniciará la Feria de la Paz, la cual llega al municipio de Huauchinango, Puebla, donde contarán con diferentes módulos totalmente gratuitos.
0: Titulares regional.
1: Se registra una alerta de seguridad por presencia de víboras, esto en la localidad de Villavila Camacho, sitio conocido también como La Ceiba, perteneciente al municipio de Jicotepec de Juárez, Puebla, municipio en el cual durante este fin de semana también se llevaron a cabo labores de operativos donde intervinieron elementos de la Policía Municipal en conjunto con elementos de la Marina, los cuales también detuvieron por lo menos a 3 masculinos y recuperaron una motocicleta robada. El día de hoy platicaremos también diferentes actividades, un boletín de búsqueda que emite la Fiscalía del Estado de Puebla para poder localizar a una joven desaparecida en el municipio de Jalpan y parte de las actividades que le dieron cierre a la 84 Feria Gran de la Manzana, un pueblo mágico, hermoso, bonito, pero que también tuvo esos contrastes entre el percance vehicular que se registró la semana pasada, donde lamentablemente diferentes turistas, así como ciudadanos, fueron arrollados por un adulto mayor, quien desafortunadamente en pleno centro perdió el control de la unidad. Recuerde que al finalizar también tendremos la sección deportiva, todo lo que ha acontecido en un fin de semana a nivel nacional.
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0: 7:08. Es así como iniciamos este informativo a través de la frecuencia de Ultra 91.7 FM directamente desde el municipio de Huauchinango, Puebla. Una mañana muy fresca, cielos totalmente azules, por lo que el día de hoy pinta para que sea un excelente inicio de semana. Si usted se va levantando, si va iniciando sus actividades, quizás va saliendo de turno y pretende tener un excelente descanso, le deseamos que tenga un excelente día, un día en el cual nos invita a ser positivos como cada mañana, agradeciendo por todo lo que tenemos. Asimismo, recuerden que tenemos diferentes líneas de comunicación, síganos en redes sociales, en Facebook nos podrán encontrar con letras mayúsculas, Ultra, posteriormente letras minúsculas, Noticias Huauchinango, Ultra Noticias Huauchinango. Y antes de ir a recibir a nuestro compañero, también le enviamos un cordial saludo a nuestros compañeros hasta Tulancingo, Hidalgo, que la semana pasada estuvieron de manteles largos cumpliendo 34 años al aire, y hasta la ciudad de Puebla capital, a toda la gerencia, todos los ingenieros, a nuestro gerente general, al licenciado Patricio, quien dirige esta importante empresa, y a todo el equipo que trabaja tanto en la barra programática de música y en el área de noticias, a Fernando Canales y todos sus colaboradores, periodistas y reporteros, quienes desde muy temprano inician siempre con toda la información. Y por supuesto, el equipo de Huauchinango Puebla, que lo conforma su servidora Lili González, y en micrófonos esta mañana que también nos acompaña Gabo García en el área operativa, además en el área de investigación y en algunos reportajes que de repente salimos a la calle también para poder conocer la opinión pública de algunos temas muy importantes que van aconteciendo día a día. Hola Gabo, muy buenos días.
1: Hola Lili, buenos días, muy buenos días. Ya son las 7:10. Les damos la bienvenida a la Denuncia Ciudadana, invitándoles a que se comunique con nosotros. Recuerde que tenemos diferentes modos en los que usted puede hacer llegar su denuncia ciudadana. Una es a través de nuestra línea telefónica fija 776-76-272-62, el teléfono en cabina, y nuestro número de WhatsApp 776-76-76707. Durante el fin de semana estuvimos recibiendo algunos mensajes, así que en un momento más le daremos lectura y por supuesto también los estaremos compartiendo con las autoridades correspondientes para que nos puedan apoyar en las peticiones que ustedes nos hacen llegar. Así que comuníquese con nosotros en un momento más, también nuestra transmisión en Facebook, para que también tenga otro modo de comunicación con nosotros. Así que vamos a iniciar en este lunes ya 17 de agosto.
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0: 7:10. Hoy no hay frase, hoy hay una, pues sí, algo de nuestra inspiración. La palabra del día de hoy es gracias. Aprende a agradecer por lo que tienes, por lo que no tienes, por lo que se fue, por lo que ha llegado, por lo que va a llegar, por todo lo que estás atravesando, porque eso quiere decir que eres una persona la cual está preparada, o quizás no estás preparada para haber vivido lo que viviste, pero hoy tienes una gran oportunidad para decir, es un nuevo día, es una nueva hoja en blanco, en la cual yo decido qué poner, qué no poner, qué quitar, qué no colocar, esperando que sea un día maravilloso. Recuerda que todos los días tenemos que aprender a ser agradecidos por tener salud, por tener a tus hijos, pese a cualquier circunstancia, incluso aunque estés en el peor momento de tu vida, tienes que aprender a agradecer para que el universo, Dios o lo que sea, te pueda poner algo en tu camino, algo positivo. Una persona agradecida se abre y se autoabre las puertas para que cosas positivas puedan llegar. Recuerda esta frase, agradece por lo que tienes, por lo que no tienes, por lo que va a llegar, por lo que no ha llegado, para que cada cosa o cada detalle que pase en tu vida puedas apreciarlo desde un punto diferente en esta vida. Vamos con más información, 7:11.
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0: El Santoral Católico recuerda cada 17 de agosto a San Jacinto de Cracovia, considerado también uno de los mayores evangelizadores de Europa del Este. Se dice que San Jacinto fue responsable de fundar con 12 iglesias en territorios tan alejados de Finlandia, Suecia, Escocia y también Rusia. Por ello es considerado como uno de los más importantes religiosos que ha tenido el orden dominical en su historia. El nombre de Jacinto proviene del griego, que hace referencia a la flor del mismo nombre y significa bello como la flor del jacinto. En la mitología griega, Jacinto era un joven de gran hermosura, amado por Apolo, cuyo nombre quedó inmortalizado en la flor que brotó de su sangre. Además, entre otros santos que se recuerdan el día de hoy, destacan Clara de la Cruz, Eusebio, Elías y también Juanac. Si usted lleva por nombre los ya mencionados o se encuentra celebrando algo importante en su vida personal o profesional, le deseamos que tenga un excelente día.
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1: Buenos días, iniciamos este bloque de noticias internacionales y es que fíjense que el embajador Ronald Johnson destacó el acuerdo entre México y Estados Unidos para el acceso a la tecnología con drones. Y es que el embajador de Estados Unidos en México, Ronald Johnson, resaltó el día de ayer domingo que ambos países firmaron un acuerdo que permitiría a México adquirir drones y sistemas contra aeronaves no tripuladas a costos competitivos para combatir el crimen organizado. En un mensaje en redes sociales, Johnson publicó que esta semana el secretario del Ejército de aquel país, Daniel Diskol, y la secretaria de la Defensa de México firmaron una declaración de intención para fortalecer nuestras capacidades estratégicas y operativas mediante la innovación en defensa y nuevas tecnologías. Esto permitirá, dijo, a la Defensa de México acceder al mercado digital del Ejército de Estados Unidos para adquirir sistemas aéreos no tripulados y sistemas contra aeronaves no tripuladas a costos competitivos. Además, dijo que esa tecnología fortalecería la capacidad para combatir a los cárteles y hacer frente a los retos de seguridad bilaterales. Ese mismo día, Johnson reconoció al gobierno mexicano, particularmente a su gabinete de seguridad, por las acciones y la coordinación que hicieron posible la reanudación total, según un comunicado difundido en sus redes sociales. Detienen en Estados Unidos a tres fugitivos buscados en México. Uno de ellos, presuntamente, es miembro del cártel Jalisco Nueva Generación. Y es que las autoridades de Estados Unidos detuvieron a tres fugitivos buscados en México, así lo informó este domingo el embajador Ronald Johnson. El embajador destacó que en un solo día fueron detenidas las siguientes personas: un presunto miembro del cártel Jalisco Nueva Generación buscado en Guanajuato por cargos relacionados con armas de fuego, un fugitivo buscado por asesinato en Zacatecas y una tercera persona buscada por fraude. Donald Trump ordena reducir los ejercicios militares conjuntos con Corea del Sur ante su muy buena relación con Kim Jong-un. Y es que fíjense que el presidente estadounidense Donald Trump dijo este domingo que ordenó al secretario de Guerra, Peter Hegseth, reducir sustancialmente los ejercicios militares conjuntos del país con Corea del Sur y aludió a su muy buena relación con Kim Jong, el líder del Corea del Norte. El mandatario republicano, a través de su red Truth Social, afirmó que Estados Unidos paga gran parte de los costosos ejercicios y opinó que envían una señal totalmente inapropiada y hostil a un país que desde que Donald Trump ha sido presidente no ha sido amenazante y se ha mostrado respetuoso. Donald Trump agregó que el presidente de Corea del Sur, Lee Jae-myung, rechazó recientemente unirse a los esfuerzos del país para la desnuclearización de Irán. La orden de Donald Trump se produce cuando está previsto que este lunes comience un ejercicio militar conjunto de 10 días entre Corea del Sur y Estados Unidos, que suelen realizar en estas fechas y que Corea del Norte ha señalado como un ensayo para la invasión de su territorio. Por otra parte, Corea del Norte lanzó el pasado miércoles un misil balístico en dirección hacia el mar de Japón, su undécimo lanzamiento de ese tipo en lo que va del año, que fue condenado por la comunidad internacional, incluyendo Estados Unidos y Corea del Sur. Mientras tanto, Donald Trump publicó el día de ayer una foto en su red social en la que se le ve posando con Kim Jong y escribió que se llevan genial, pese a que este luce una mirada poco amigable. Papa León XIV critica los cánones estéticos y asegura que la belleza divina se encuentra en el rostro tierno de un niño, pero también en las arrugas de un anciano. Y es que el Papa León XIV invitó, con motivo de la festividad de la Asunción de la Virgen María, a revisar muchos de los cánones estéticos, principalmente de tipo hedonista y consumista, que el mundo impone en la actualidad. Según expresó en la homilía de la misa que ofició en Castel Gandolfo, estas presiones estéticas corren el riesgo de aprisionarnos en condicionamientos pesados, haciéndonos desperdiciar energías valiosas en lo que no es realmente importante ni dura para siempre. El Papa también destacó que en la experiencia común se puede encontrar personas con el rostro marcado por los años y los sufrimientos, pero capaces de irradiar serenidad, benevolencia y paz a su alrededor, como se puede observar otras, quizás exteriormente atractivas, pero duras y frías en su interior. para descubrir de verdad la belleza divina que nos rodea y para la que hemos sido creados, así como difundirla a nuestro alrededor, debemos aprender a leer tanto el rostro tierno de un niño como en las arrugas de un anciano, en la vivacidad de un joven, así como en la compostura de un adulto, en los adornos de la fiesta como en la vestimenta y en las herramientas de trabajo, exhortó el pontífice. Hasta aquí nuestro bloque de noticias internacionales. Vamos a nuestra pausa comercial. Al regreso, toda la información nacional con mi compañera Lili González. Buenos días.
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0: 7:22 y usted va a salir de casa, le invitamos a que conozca las condiciones meteorológicas. Para el día de hoy, en la Ciudad de México se registrarán cielos totalmente soleados, alcanzando una mínima de 12 y una máxima de 24 grados centígrados. Para la ciudad de Puebla capital, a quien les enviamos un cordial saludo, el día de hoy se esperan cielos despejados, alcanzando una mínima de 11 y una máxima de 26 grados centígrados. Para el municipio de Huauchinango, Puebla, hoy prevalecerán cielos soleados, alcanzando una mínima de 12 y una máxima de 24 grados centígrados. Para el municipio de Juan Galindo, la tendencia meteorológica será de cielos soleados, alcanzando una mínima de 13 y una máxima de 25 grados centígrados. Para el municipio de Jicotepec de Juárez, Puebla, a quien les enviamos un cordial saludo, hoy se esperan cielos soleados, alcanzando una mínima de 14 y una máxima de 26 grados centígrados. Sin embargo, no se descarta la presencia de lluvia débil durante la tarde-noche. Para el municipio de Zacatlán, el día de hoy se esperan cielos nubosos, alcanzando una mínima de 9 y una máxima de 21 grados centígrados. Finalmente, para el municipio de Chignahuapan, Puebla, el día de hoy se esperan cielos nubosos, alcanzando una mínima de 7 y una máxima de 20 grados centígrados.

de recibirlo y el diésel contará con un estímulo más alto. La Secretaría de Hacienda y Crédito Público estableció que para este periodo habrá también un estímulo de al menos 1.10 pesos por litro para la gasolina magna, una reducción de 30 centavos frente a la semana anterior. En el caso de la premium, el apoyo fiscal será de 0 pesos después de que la semana pasada se aplicara un estímulo de al menos 33 centavos. Para el diésel, en cambio, también cabe señalar que así elevó el estímulo a 5.09 pesos por cada litro, es decir, 31 centavos más que durante el periodo anterior. Estos cambios repercuten directamente en la cuota del impuesto especial sobre la producción y los servicios que se aplicará a cada combustible. Así que hay que reducir nuestros trayectos, planear también rutas alternas y evitar así tráfico en algunas zonas. Por otra parte, vamos con estas historias que nos dejan muy sorprendidos, ya que Toñito estuvo sin vida por casi 15 minutos. Esta historia de los momentos de terror que se vivieron en Altamira, Tamaulipas, cuando un menor de edad se encontraba caminando sobre la calle cuando un cable de luz eléctrica lo llegó a alcanzar. Los hechos ocurrieron cuando el cable se encontraba sobre un charco, justo cuando este niño, este menor de edad de nombre Toñito, iba pasando. El cable de alta tensión alcanzó parte de una de sus extremidades, generando así una fuerte descarga que lo dejó inconsciente sobre el asfalto. De forma inmediata, algunos vecinos del sitio decidieron dar parte a los cuerpos de emergencia, quienes contrataron y arribaron al sitio para poder brindarle los servicios prehospitalarios, así como confirmar que este niño, desafortunadamente, en ese momento ya no contaba con signos vitales. Sin embargo, la esperanza no terminó. Elementos de Protección Civil iniciaron a darle estos primeros auxilios con el RCP para después unirse a ellos algunos paramédicos de Cruz Ámbar. Ante los ojos de vecinos y testigos de los hechos, que no pararon por darle la reanimación por casi 15 minutos, hasta que este niño de nombre Toñito nuevamente volvió a dar signos de vida, por lo cual tuvo que ser trasladado directamente al hospital Carlos Canseco, donde familias y algunos vecinos, después de haber visto esta situación que se presentó sobre la vía pública, se encontraban orando por este menor para que pudiera recuperarse y no tener así ningún tipo de secuelas. ¿Por qué se comparte esta historia? Porque ante la temporada de lluvias que hemos presenciado en la Sierra Norte del Estado de Puebla, es importante que toda la ciudadanía se mantenga al tanto cuando vaya caminando sobre la vía pública en caso de ver o presenciar alguna situación de riesgo, como los transformadores, que en Huauchinango es muy usual donde presenten algunas fallas. Eviten transitar sobre estas vías de comunicación y en todo momento ponerse en zonas donde no sean zonas de riesgo. Esto lo compartimos como una medida de precaución. Por otra parte, este fin de semana también se dio a conocer la parte oficial donde autoridades irrumpieron el embarazo de una niña de tan solo 11 años de edad en el estado de Tamaulipas. Esta niña tuvo que ser ingresada de forma urgente con la intervención de las autoridades, quienes ya abrieron una carpeta de investigación para dar seguimiento a este caso lamentable, donde, de acuerdo a las estadísticas, desafortunadamente ya a nivel nacional hay registros de madres menores de edad, las cuales oscilan entre los 10, 11 y 12 años, mismas que lamentablemente han sido sometidas a procedimientos de abuso sexual. En el caso de esta niña, obviamente las autoridades dieron el parte oficial, donde indicaron que esta niña no se encontraba en la forma, de manera física, idónea para dar a luz, mucho menos de forma psicológica, por lo cual le darán todo el apoyo psicológico legal que se requiera para poder dar con el presunto responsable. Hasta el momento, a quien se le ha atribuido este lamentable suceso es justo al padrastro de la víctima, la cual se mantiene en anonimato por su seguridad. Ante ello seguirán con el proceso de investigación para dar con el presunto responsable de esta situación, y si en caso la mamá ha tenido ese consentimiento, también tendría que enfrentar algunos cargos en el proceso, el cual llevará las autoridades correspondientes del estado de Tamaulipas. Lo cierto es que esto nos indica a los padres de familia a estar muy al pendiente de nuestros menores de edad, ya que desafortunadamente muchos de los casos de abuso sexual se dan principalmente en el círculo familiar o de personas muy cercanas. Es por ello que hacemos un llamado a padres de familia, madres de familia, a que siempre se mantengan al tanto de quienes rodean a sus hijos, creer en ellos, y en caso de tener alguna sospecha, nunca apartar de su vista a sus hijos menores de edad, ya sean niñas

0: y también niños, quienes desafortunadamente también han sido víctimas de este tipo de hechos lamentables. 7:29 a.m, daremos lectura a algunos mensajes que también nos han compartido a través de nuestra bandeja de mensajes.
1: Así es, Lili, muchas gracias a las personas que se están comunicando con nosotros. Estamos recibiendo cada uno de sus mensajes, les estamos dando lectura en esta mañana. Bueno, en especial nos han hecho llegar imágenes de buenos días, algunos versos, algunos proverbios también que nos han compartido y algunas citas bíblicas que, bueno, pues nos animan a pues disfrutar de este inicio de semana. Dice este mensaje que nos llegó: buenos días. También dice: buenos días, feliz lunes. Gracias, Dios, por este nuevo amanecer, por la vida, por mi familia, por las bendiciones que a veces no se ven, pero que siempre están allí. Gracias por las oportunidades, por las lecciones y por todo lo que me permite crecer y ser mejor cada día. Así que, bueno, pues tiene mucha razón. Así que hay que iniciar esta semana con todo. Ya se están acabando las vacaciones, así que hay que aprovechar esta y la siguiente todavía. Así que, bueno, hoy empiezan algunos procesos de inscripción, al menos en el Cebetis. Hoy empiezan a hacer los procesos de inscripción, así que a partir de las 9 de la mañana, me parece, ya estarán recibiendo a los chicos de nuevo, bueno, a los tutores con los documentos para que inicien con el proceso de inscripción. Así que, pues, esperemos también que tengan un excelente día. También algunos chicos del Cebetis ya van a entrar, ¿eh? Hoy empiezan los cursos de
0: propedéuticos.
1: Ándale, esos famosos cursos empezarán el día de hoy. Así que, bueno, también esperemos que tengan un excelente día, pues que les vaya muy bien, ¿no?
0: Así es.
1: Echarle muchas ganas.
0: En su momento yo vivía frente a una primaria, Gabo, uh-huh. Y cuando eran vacaciones de verano, no sabes, se sentía una tristeza en esa zona porque te acostumbras a escuchar el ruido de los niños. Cuando regresan a la escuela, pues obviamente vuelves a la normalidad. Y además esto trae cosas positivas porque cuando los niños regresan a casa, a las escuelas escolares o los planteles, nuevamente se reactiva la economía, que beneficia a todo mundo, desde los conductores en las colectivas, la tiendita de la esquina, la señora que prepara los lonches, papelerías, y bueno, viene todo un mundo donde pues llevan a cabo diferentes actividades.
1: Así es. Ya empezaron, ya van muchos en camino. A partir de las 8, hoy inician sus actividades para la aplicación de test de nuevo ingreso. Así que tengan un excelente día a los alumnos del Cebetis de nuevo ingreso que hoy empiezan sus actividades. Así que por ahí nos veremos el día de hoy, más al ratito. Vamos a nuestra pausa comercial, 7:32 a.m. No le cambie, todavía tenemos mucha información, ya volvemos.
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1: Tu responsabilidad con el medio ambiente y el tráfico te puede evitar multas y ahorrarte dolores de cabeza. 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
3: Para este lunes, el Hoy No Circula aplica para autos con engomado amarillo, placas con dígito 5 o 6 y que tengan holograma 1 y 2. Recuerde que el programa funciona en la Ciudad de México y en municipios del Estado de México de las 5 de la mañana y hasta las 10 de la noche. Por otra parte, los vehículos que sí pueden circular son aquellos que tienen holograma doble 0 y 0, así como vehículos eléctricos, híbridos, de transporte escolar, de perecederos, de residuos peligrosos y servicios de seguridad pública. No se confíe. Antes de salir de casa, le invitamos a mantenerse informado a través de los canales oficiales de información por si se llega a presentar una contingencia mental. Recuerde también que la persona que no cumpla con el Hoy No Circula recibirá una multa conforme al reglamento de tránsito de la Ciudad de México. Continuamos con la información.
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4: 7:38 PM, vamos con más cosas quizás trágicas para algunas familias, porque sabemos que estamos en un proceso de verano, en un proceso en el cual los padres de familia tienen que hacer su ahorro para poder tener y suministrar la economía familiar, porque se aproximan también algunos gastos escolares, así como habrá pues estas modificaciones en los costos de la gasolina, también habrá diferentes modificaciones sobre el consumo del gas, y es que este será el costo del gas LP del 16 al 22 de agosto para el estado de Puebla. La Comisión Nacional de Energía ha establecido el precio del gas LP para esta semana, que corresponde de la fecha ya mencionada. Su costo varía de acuerdo a cada región, así como también la modalidad de venta, ya sea de forma doméstica o estacionario. En Puebla capital y los municipios de la zona conurbada, entre ellos los cuales contemplan Atlixco, Amozoc, San Pedro, San Andrés Cholula, San Martín Texmeluca, así como San Miguel Xoxtla y el municipio de Huejotzingo, tendrá un costo de por lo menos 18.75 pesos y 10.13 pesos por cada litro. El cilindro de 20 kilogramos es de mayor uso en los hogares poblanos, lo cual también costará un máximo de 375 pesos de esta manera. Es sí, así es, de 20 kilogramos, por lo que cada uno dependerá en la región en la cual se encuentre la población del estado de Puebla. Así que hay que mantener estos costos, y si usted tiene la posibilidad, haga una lista, ya que acabamos algunos de recibir el pago adicional de la quincena, administrar el dinero porque se aproximan algunos gastos familiares. Por otra parte, vamos con temas de vialidad, ya que nuevamente alertan a conductores sobre una nueva forma de asaltar. Estos hechos ocurrieron sobre la carretera de Querétaro con dirección a Celaya. Una conductora viajaba junto a su hijo cuando fueron testigos de una situación. Escuchamos parte de ese testimonio que comparte justamente esta conductora para hacer un llamado nuevamente a tener mucha precaución si circulan sobre estas carreteras nacionales.
5: ¿Qué onda, mi gente? Saluditos, buenas noches. Oigan, ahí les paso el dato para que vean lo que me pasó y para que ustedes tengan mucho cuidado. Me bajé con mi niño al Oxxo, nos bajamos de volada y en las noches siempre lo bajo por mi lado. porque digo, no va a ser la de malas, que no lo vayan a ver o algo así. Entonces siempre lo bajo por mi lado y siempre procuro quedar bien estacionada o bien, bien orillada. ¿Vale? Nos paramos al Oxxo y ahorita estamos ya en una caseta, ya me moví de ahí donde estábamos. Y cuando nos subimos me dice mi hijo, mami, la puerta está como abierta. Achirrión. Reviso la puerta del copiloto y efectivamente no cerraba. Le daba yo el jalón y no cerraba. Entonces mi reacción fue ponerle el seguro y arrancarme. Algo no me pareció. Ahorita que me paré aquí en la caseta, que me limpiaran los vidrios y eso, me dice el muchacho, el que me limpia los vidrios, ¿ya vio lo que trae en la puerta? Le dije, no, ¿qué traigo? Dice, venga para que vea. Y me bajo. Y el muchacho, el que me limpia los vidrios, me enseña. Traigo una moneda aquí en la manija. Me dice, aguas, porque esto pasa, o así se las ponen, para que la puerta no cierre bien y los puedan asaltar, se les puedan subir. Entonces, ya ahorita le quitó la moneda y ya cierra bien, obviamente. Y es una moneda de 2 pesos. Entonces, ahí les paso el dato para que sepan y estén al pendiente de sus puertas. ¿Sale? Entonces, yo siempre traigo seguros. Siempre traigo vidrios arriba y los seguros puestos, pero la pinche rata para todos se las ingenia. Así que ahí les paso el dato. Tengan mucho, mucho cuidadito. Saluditos.
4: Afortunadamente, este empleado de la gasolinería les explicó la forma de cómo algunos delincuentes operan para poderlos asaltar metros más adelante, de tal manera que compartieron justamente esta experiencia con el fin de que otros conductores revisen sus unidades y aseguren sus puertas para evitar ser víctimas de estos hechos delictivos que lamentablemente van en incremento en las diferentes vías de comunicación, la México Tuxpan, la cual pues ha sido pues epicentro de asaltos, secuestros, algunos hechos delictivos que lamentablemente pues a veces lo compartimos con la intención de que se haga un llamado a las autoridades competentes de los 3 niveles de gobierno para que implementen operativos con continuidad en las diferentes zonas, aprovechar la tecnología que hoy también se cuenta en el estado de Puebla, se hagan las gestiones pertinentes para tener estos trayectos seguros. Recuerden que en próximos días nuevamente se reactiva el tráfico en las diferentes carreteras que conducen a la ciudad de Puebla, a la Ciudad de México, Tulancingo, ya que al ingresar nuevamente o el retorno de los alumnos a algunas universidades, justamente hay jóvenes que tienen que viajar y tienen que tener y tomar el transporte público sobre estas vialidades. Hay que estar muy al pendiente si usted es conductor de alguna unidad pesada, evitar pues y revisar siempre en cada momento sus unidades para evitar ser víctimas de estos hechos que van en incremento también en el estado de Puebla. Daremos lectura a algunos mensajes que también nos han compartido a través de nuestra plataforma digital.
3: Así es, Lili, muchas gracias a las personas que se siguen comunicando con nosotros. Nos han hecho llegar otra imagen que dice, domingo 17 de agosto, la motivación del día es, sé feliz, no porque todo sea bueno, sino porque tienes la capacidad de encontrar algo bueno, incluso en aquello que no salió como esperabas. Cambia la mirada, cambia la actitud y disfruta cada día con gratitud. Dios te bendiga, buen día. Muchas gracias también por esta imagen que nos han compartido. Esperemos que tengan un excelente inicio de semana. Fíjate, Lili, que nos escribieron para la siguiente. Dice, el motivo de mi mensaje es para pedirle ayuda al municipio de Huauchinango con el camión recolector. Vivimos aquí en la localidad de Michuca y hace como 3 semanas que el camión no ha venido, por lo que pedimos al área de limpieza si puede mandar el camión. Bueno, pues ahorita le estaremos compartiendo el mensaje a nuestros amigos del área de limpieza para que puedan brindarnos alguna respuesta, saber por qué no ha ido y cuándo van a ir, ¿no? Así que permítanos, en un momento más les compartimos y les estaremos informando. 7:45 en Huauchinango, Puebla. Ahora faltan 14 minutos antes de las 8 de la mañana, que no se le haga tarde. El clima está muy bonito. Fíjate, Lili, que en la mañana hacía frío. El viento estaba muy fresco y ahorita está el solazo en todo su esplendor, está el cielo despejado, pero no se confíe. No se confíe porque probablemente por la tarde haya lluvias. Ayer llovió el sábado.
4: El fin de semana en Jico, igual estuvo el sol y de repente bajaba la temperatura y se vino la lluvia. Ayer incluso estuvo nublado el cielo. La neblina, no fue el sábado en la tarde, la neblina estuvo a todo lo que daba. Entonces hay que estar muy al pendiente. En el día hay que hacer todas las actividades que tengamos que hacer, salir a las zonas ecológicas si estamos con los niños en casa. Y ya durante la tarde, pues no confiarnos. Recuerde que estamos en la zona norte de Puebla y hoy las condiciones meteorológicas cambian de un momento a otro. No como anteriormente o hace muchísimos años, no sé si recuerdes, Gabo, que las fechas venían bien marcadas. Bien marcadas. Uh-huh. Diciembre ya sabías que iniciaba a tal fecha y terminaba febrero, marzo y empezaba la temporada de calor. Venía bien marcada, únicamente calor, y luego junio, julio, lluvias, y así se iban las estaciones del año. Pero hoy ya vemos los efectos, ¿no?, que han tenido estos cambios climatológicos, así que hay que tener mucha precaución. Durante la mañana justamente hay que utilizar pues cubrebocas, protegernos, para evitar así algunas enfermedades respiratorias.
3: Así es, no se confíe. 7:48 ahora, faltan 12 minutos antes de las 8 de la mañana. Vamos a ir a nuestra pausa comercial. Sígase comunicando o siga comunicándose con nosotros. Estamos recibiendo sus mensajes, así que ya volvemos.
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16: 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Viajemos juntos a través del tiempo para descubrir eventos fascinantes que han marcado la historia en Un Día Como Hoy.
3: Buenos días, hoy es 17 de agosto y fíjense que un día como hoy se celebra el Día Mundial del Peatón, una celebración que recuerda a la primera víctima de un atropellamiento. En este caso se trata de Bridget Driscoll, quien, según esto, en 1897, un día como hoy, fue atropellada por un vehículo mientras cruzaba la calle allá en Londres. Como dato interesante, la Organización Mundial de la Salud confirma que los peatones constituyen la mayor proporción de lesionados o muertos en las carreteras. El propósito de esta fecha es difundir una cultura vial, reforzar el uso de espacios peatonales, promover el respeto, así como recordar las obligaciones que implica la circulación a pie. En nuestro país, esta celebración se realizó por primera vez el 25 de noviembre de 2004 y posteriormente, bueno, pues ya se cambió al día de hoy, el 17 de agosto, como el Día del Peatón. También fíjese que un día como hoy en nuestro país se celebra el Día Nacional de las Abejas. Aunque a nivel mundial a las abejas se les conmemora el 20 de mayo, sin embargo, la Cámara de Senadores declaró esta fecha como el Día Nacional de las Abejas a fin de que con el apoyo del Congreso de la Unión, sociedades, organizaciones, instituciones y gobierno se reconozca y valore la importancia ambiental, social y económica y se realicen esfuerzos y acciones para conservar las poblaciones de abejas y asegurar la permanencia de sus servicios y productos. Y bueno, ya para terminar esta serie de efemérides, un día como hoy se celebra a todos los médico-veterinarios o tecnistas. Así es, en nuestro país, hoy es el Día Nacional del Médico Veterinario Zootecnista, fecha en la que, bueno, según esto, en el año de 1853, por decreto del presidente Antonio López Santana, se estableció la primera escuela de veterinaria en nuestro país, agregada a la de agricultura que existía ya en el Colegio Nacional de San Gregorio. Y a partir de este momento tendría el nombre de Colegio Nacional de Agricultura. En este día se reconoce el trabajo de los médicos veterinarios que tienen el propósito natural de preservar la vida de todas las especies. Yo estoy seguro que usted conoce a alguien en especial que es médico, veterinario o zootecnista, así que vaya, felicítele, mándele un mensaje y dígale que hoy en nuestro país se celebra a todos los médicos veterinarios. Felicidades para todos ustedes. Continuamos con la información.
4: De la mañana con 54 minutos, vamos con más información. Un saludo muy especial hasta el municipio de Jicotepec de Juárez, Puebla, al maestro René Rivera, quien justamente él es médico veterinario zootecnista. Vaya que es un gran profesionista en la materia y que el día de hoy pues justamente está celebrando el Día del Veterinario, y a todos los que se dedican a esta noble labor y a esta noble profesión son los que pues tienen contacto con los animales, quienes tienen que ser intervenidos de forma médica o darles pues el procedimiento adecuado para tener un excelente estado de salud. Vamos con más información. Este fin de semana la Fiscalía del Estado de Puebla dio a conocer la detención de Antonio N., quien fuera titular de la Secretaría de Seguridad del municipio de Atlixco. Ante ello emitieron un comunicado en el cual se formuló la imputación contra esta persona de nombre Antonio N. por su probable responsabilidad en los delitos de abuso de autoridad, incumplimiento a su deber legal y también el delito de cohecho. El pasado 14 de agosto de este 2026, es decir, este fin de semana, agentes investigadores adscritos a la Coordinación General de Investigación cumplieron una orden de aprehensión en contra del imputado, derivado del mandamiento judicial librado, liberado así por el juez de control con sede en el municipio de Atlixco. Durante la audiencia inicial, la fiscal expuso datos de prueba y solicitó la vinculación a proceso, en tanto el imputado pidió que su situación jurídica se resolviera dentro del término constitucional de 144 hojas, por lo que también la constitución y la continuación de la audiencia fue fijada para el próximo 19 de agosto, es decir, durante esta semana del año 2026. La autoridad impuso a este sujeto de nombre Antonio N. la medida cautelar de prisión preventiva justificada por todo el tiempo que dure justamente este procedimiento legal. La fiscal general del Estado de Puebla mantiene así seguimiento al caso sobre fortalecer el proceso de investigación y procurar la justicia conforme a derecho. De esta forma es como el gobierno del Estado de Puebla, el cual es encabezado por el gobernador Alejandro Armenta Mier, dará seguimiento a los procesos de investigación bajo lo que de acuerdo indica a la ley en algunos hechos en el cual lamentablemente justo algunos titulares de las mismas secretarías de seguridad del Estado de Puebla desafortunadamente se ven involucrados. Vamos con el municipio de Huauchinango, Puebla, porque justamente ese fin de semana hubo algunos registros y cambios en la situación del clima. Ante ello, brigadistas de ayuda atendieron algunos deslaves registrados en la zona norte. Estos hechos se presentaron durante el día sábado, cuando se registraron fuertes lluvias, principalmente en el municipio de Huauchinango, Puebla, generando afectaciones sobre la carretera federal, esto a la altura del lugar conocido como Necaxa y el municipio de Jicotepec de Juárez, Puebla, a la altura del sitio conocido como Cuztitla, donde algunos conductores reportaron un deslave y también la presencia de piedras sobre el acceso vehicular. De forma inmediata, fue como elementos de la Brigada de Ayuda Bulks, a quien les enviamos un cordial saludo, arribaron al sitio para poder remover la tierra y piedras que se encontraban sobre la carpeta asfáltica, esto como medida de precaución, ya que había muchos conductores, así como motociclistas, quienes tenían que reducir sus niveles de velocidad justamente en este punto carretero. Por ello, agradecemos y reiteramos nuestro gran reconocimiento y admiración a la Brigada de Ayuda Bulls, la Brigada de Ayuda Nacional, elementos de primeros auxilios, elementos de protección civil, bomberos de Huauchinango, que en todo momento se encuentran muy en alerta ante estos cambios climatológicos que vaya, que han venido a repercutir al estado de Puebla y principalmente a municipios como Huauchinango, donde a pesar de la intervención justamente de las autoridades, pues estas afectaciones se han prolongado. Hemos visto todo un año, desde el 2025 a la fecha, elementos de mantenimiento llevando a cabo la remoción de escombros, de deslaves, de árboles, donde elementos de protección civil justamente de Huauchinango han tenido que a veces cerrar el acceso vehicular, principalmente entre el parque escénico, lo que corresponde el tramo carretero, hacia la gasolinera Los Pinos, donde han llevado a cabo diferentes labores de remoción de algunos árboles que han obstruido también el acceso vehicular. Por ello, reiteran su compromiso con la ciudadanía. Si usted va conduciendo a altas horas de la noche y se llega a percatar de piedras, de árboles, de algo que esté obstruyendo el acceso vehicular, repórtelo directamente a los cuerpos de emergencia. Por otra parte, vamos con estos hechos que se presentaron el pasado viernes, ya que tras manifestación en la localidad de Tenango de las Flores, se reportó también como saldo preliminar la muerte de un joven quien iba a bordo de una motocicleta. Y es que el pasado viernes 14 de agosto, floricultores se manifestaron, esto a la altura del mercado de plantas, con el objetivo de ser escuchados, generando así el cierre vehicular con sentido a las colonias de Hidalgo, situación que también generó generó tráfico en la zona, que duró por más de 5 horas, y también el despliegue de autoridades, quienes pues llevaron a cabo una reunión. Ante ello, también se emitió un comunicado en el cual mencionan lo siguiente: derivado de los bloqueos realizados el día de ayer, es decir, el día viernes, se exigía la reapertura del espacio utilizado como estacionamiento del mercado de plantas Isabel Díaz Castilla, espacio que se ubica frente a las instalaciones de dicho mercado. Es preciso dar a conocer la siguiente información a la población para mantener el contexto, pues, ¿qué fue lo que ocurrió? A sabiendas de la situación que pasaría, por la mañana se llevó a cabo una reunión con el presidente municipal, el ingeniero Rogelio López Angulo, para buscar alternativas de solución. Sin embargo, este caso no fue posible, motivo por el cual se agendó una reunión por la tarde en la ciudad de Puebla, en Casaguayo, con el compromiso de poder liberar el bloqueo de manera inmediata. Sin embargo, dicho acuerdo no se cumplió, pero aún así se llevó a cabo una reunión donde estuvieron presentes algunas instituciones como Conagua, autoridades del gobierno del estado, el ingeniero Rogelio López Angulo, el diputado local, el ciudadano Miguel Márquez Ríos, miembros de la administración y también una comisión del mercado de plantas. De la reunión llevaron a cabo también una en Casaguayo, se concretó lo siguiente: realizaron un dictamen técnico por parte de la Conagua, además dependencias que competentes para dar un veredicto sobre el riesgo que conlleva el utilizar este espacio o no en este conflicto que se presenta, por lo que se programó también otra reunión para el día miércoles, es decir, durante esta semana, donde también se lleven a cabo pues este proceso de diálogo para avanzar sobre este tema. Es preciso señalar que la solución del problema es competencia federal. La solución la tiene ajena al gobierno del estado, la generadora Fénix, incluso del municipio o la junta auxiliar. Del veredicto que emitan las dependencias competentes se deberá de hacer cumplir conforme al previo acuerdo, por lo que hacemos un llamado energético a respetar lo que más adelante se llegue a dictaminar en esta, pues en este diálogo en el cual ya intervendrán las autoridades. Lamentablemente, derivado de la manifestación que se presentó, se suscitó un hecho de tránsito en donde lamentablemente falleció un joven que en vida llevara el nombre de Diego Vázquez Juárez, oriundo de la localidad de Tenango de las Flores, mismo que circulaba a bordo de una motocicleta y al no percatarse de la presencia de un lazo colocado para poder obstruir el tránsito, cayó del vehículo en movimiento, resultando con algunas lesiones considerables que hicieron que perdiera la vida de forma instantánea, por lo cual serán las autoridades competentes las que realicen las investigaciones y se identifique así a los posibles responsables. Finalmente, recalcamos que nuestra administración está a favor de que se actúe conforme a derecho en ambos casos y del predio en conflicto, el cual se encuentra frente al mercado de plantas. Es necesario que se ejecuten las acciones pertinentes para poder salvaguardar la integridad de toda la población. Fue el motivo del cual se generó este cierre vehicular y pues de resultado, pues también este hecho lamentable. Hoy, en punto de las 12 del día, un club de motociclistas se unirá al cortejo fúnebre de este joven de nombre Diego, el cual lamentablemente pues fue el saldo que pues se obtuvo de este tipo de hechos que se presentaron la mañana del pasado viernes en la localidad de Tenango de las Flores. Por ello le enviamos un cordial y un afectuoso abrazo a esta familia, quien está pasando por este momento muy doloroso, y el llamado es nuevamente a las autoridades, cuando se susciten este tipo de manifestaciones, arribar lo más pronto posible, hacer un llamado a la población. Si vemos comunicados únicamente oficiales donde se informa acerca de estos cierres vehiculares, tomarlos con seriedad, ya que este tipo de hecho se puede presentar en otras ocasiones por otro tipo de manifestaciones, no solamente en esta localidad, incluso en el centro o en las diferentes carreteras federales. Iremos a una pequeña pausa comercial, 8:04.
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0: 8:08, vamos con más información. Ahí está este tema, No Podrás, a cargo de Cristian Castro, que recientemente salió a la luz en redes sociales este logro que compartió justamente en su perfil oficial, donde indicaba que se graduó justamente de la preparatoria. Esto nos indica que nunca es tarde para poder cumplir nuestros sueños y nunca olvidar que el conocimiento viene justamente con la disciplina y con la decisión. Ojalá algunos jóvenes que nos estén escuchando descansen todo lo que puedan descansar durante lo que resta de esas vacaciones de verano, para que el próximo 1 de septiembre nuevamente retornen con ese objetivo de salir adelante, de seguir estudiando, de que lo que pasó el año pasado ya pasó, ya no se puede hacer nada, ya no se pueden modificar las calificaciones, pero sí tienen un nuevo compromiso, que es poder tener las mejores notas para el próximo ciclo escolar 2026-2027. Y bueno, vamos con más información. Recuerde que justamente el minuto musical es como el parteaguas de todo lo negativo que a veces se tiene que compartir, como la nota roja, algunos percances vehiculares. Esto con el objetivo de hacer conciencia de que muchas cosas se pueden prevenir. Y acá, y justamente hablando de esos temas, déjame comentarte, Gabo, que el verano continúa y por ello el gobierno municipal de Huauchinango le recuerda a los padres de familia que la prevención puede salvar vidas. Los niños son muy curiosos por naturaleza y un descuido en segundos puede cambiarlo totalmente todo. Por ello comparten algunas reglas básicas que es importante que las tomemos en cuenta. Si estamos en casa, las que ya somos amas de casa, hacemos qué hacer y de repente pues utilizas algunos líquidos para poder pues llevar a cabo estos procedimientos de limpieza, es importante que tomen lo siguiente: etiquetar claramente todos los productos químicos y de limpieza. Esto porque también a veces en casa tenemos algunos roedores. Y lo volvemos a repetir, los niños son muy curiosos, llegan a encontrar algo comestible, más si tienen un olor como el pino, que huele muy rico y que de repente tú hueles y dices, ay, qué rico de saber, pero no, obviamente no es para consumo. También es importante almacenar sustancias tóxicas, incluso el cloro, que también puede ser considerado algo tóxico si se combina con otras sustancias. Hay que colocarlos en lugares altos o armarios con seguro. Proteger a la familia, fomentando también una cultura de la prevención. ¿A qué vamos? A los niños siempre se les debe de inculcar que hay cosas que no se deben ingerir, justamente este tipo de pues objetos que son algunos pues sustancias o productos tóxicos, y en todo momento enseñarles en qué lugar van y el por qué no, y las consecuencias que nos puede ocasionar si los llegamos a consumir. Obviamente también hay que tener en cuenta que los números de emergencia se encuentran activos ante cualquier situación que se pueda presentar durante estas vacaciones de verano. No olvide que el 911 se canaliza con los cuerpos de emergencia ubicados en el municipio de Huauchinango, Puebla. Por otra parte, vamos con temas importantes, ya que este fin de semana la Dirección del Comercio y Abasto, a través del Departamento de Tianguis y Comercio de Espacios Abiertos, unió esfuerzos por el ciudadano Javier Bonilla, líder del nuevo comité del Tianguis 5 de mayo, así como las y los comerciantes locales, llevaron a cabo una jornada de faena e higiene en las inmediaciones de la explanada 5 de mayo, con la suma de voluntades entre los participantes, el ayuntamiento y también el comercio local. Lograron áreas muy limpias para poder colocarse, en este caso, compradores, vendedores, para mantener un ambiente agradable, para llevar a cabo las compras de forma cómoda y mejorar pues los espacios, los cuales ahora tendrán pues una organización en la zona de trabajo. Por ello han reiterado que seguirán coadyuvando en las diferentes y con los diferentes comités comerciales para poder implementar estrategias que puedan reforzar el orden, la limpieza y la seguridad de todos los espacios comerciales. La invitación es a otros comerciantes a mantener limpias sus áreas. Si nosotros vamos como consumidores y vamos comiendo algo adicional, llevamos en la mano el vaso de plástico, pues no tirarlo, porque si ellos están haciendo un esfuerzo en conjunto con autoridades, también como ciudadanos, hay que colaborar. Un municipio limpio habla bien tanto del gobierno como de los ciudadanos, más de los ciudadanos, porque somos los que o ensuciamos o mantenemos limpias las calles. ahí sí creo que sí debemos de aplaudir a las autoridades, a quienes vemos desde muy temprano que pues dan indicaciones para que todo el personal de limpia pueda barrer, pueda limpiar, pueda retirar escombros, cualquier tipo de basura sobre las principales calles de Huauchinango. Y si ya las autoridades llevan a cabo algunas acciones, nosotros como población hay que colaborar. Por ejemplo, en los mercados, Gabo, si hay carniceros que nos están escuchando, que es el primer llamado a ellos. Si tienen residuos, hay que esperar hasta que toque la campana, porque muchas veces sacan huesos, sacan residuos, y ¿quiénes son los primeros que llegan a romper las bolsas? Los perritos callejeros. Y si no se recogen, ¿quién viene y los recoge? La gente que trabaja en el departamento de limpia, personas que obviamente el gobierno les paga, pero nosotros como ciudadanos no colaboramos en ese aspecto, en pagarles algo adicional. Entonces, si no nos cobran por tirar nuestra basura, hay que colaborar, ser un poquito más limpios, y el llamado es a que mantengamos todas nuestras áreas limpias para seguir fortaleciendo el tema de la limpieza aquí en Huauchinango, Puebla. Daremos lectura a algunos mensajes que nos han compartido, 8 de la mañana ya con 14 minutos.
1: Muchas gracias, Lili, a las personas que se han comunicado con nosotros, nos han compartido esta frase que dice, pase lo que pase, cueste lo que cueste, siempre mirar adelante, insistir, persistir, resistir y jamás desistir. Aunque la vida se caiga a pedazos, siempre hay que darle para adelante. Así que bueno, pues ahí está esta frase que nos han compartido el día de hoy. También queremos mandarle un saludo a don Virgilio, que ya nos mandó su audio. Vamos a escuchar qué nos dice don Virgilio. Hace tiempo que no ponemos su audio, así que hoy vamos a escuchar.
2: Buenos días, familia de Ultra. ¿Cómo amanecimos? Yo creo que bien, ¿verdad, Lili? Muy buenos días, Lili y Dago y Gerencia, que los acompaña por ahí. Ah, pues un saludito por ahí para Monse. Ya no se ha comunicado. ¿Qué pasó con ella? ¿Qué pasó con ella? Bueno, saluditos por ahí para toda la racilla que nos está escuchando y a sus alrededores de aquí de Huauchinango, Texas, nada más y nada menos. Bueno, pues saluditos para todos y para los de allá de Santana Xantempan también. Órale, nos vemos, adiosito.
1: Bueno, pues ahí estuvo la felicitación de parte del señor Virgilio, que pues todos los días nos manda su audio, no siempre lo ponemos, pero bueno, pues hoy sí lo quisimos compartir. También dices otro mensaje, excelente día, saludos cordiales a la familia Perea García, a sus angelitos y princesas, saludos cordiales a la señora Elia Castellán Ibarra, a la doctora Olga Lidia Parra Castellán y a sus angelitos. También saludos a la colonia Santa Cruz y a la colonia Adolfo López Mateos. Vamos a mandarle una felicitación al médico veterinario zootecnista, al maestro José Perea Castellán, hoy que es el día de los médicos veterinarios. Felicidades, maestro José Alfredo Perea Castellán. También felicidades a la médico veterinaria zootecnista, a la maestra Dulce María Castellán Gómez. Así que bueno, pues esperemos que disfruten este día. Hay que mandarle su regalito para que pues sigan trabajando, sigan haciendo su labor, que bueno, pues nuestras mascotas agradecen y nosotros también, por supuesto. Fíjate, Lili, que nos llamaron para preguntar si está cerrado el acceso allá en Tenango, si continúa cerrado. No, ya se abrió el mismo viernes por la tarde-noche, más noche que tarde, se abrió. Y bueno, pues hay paso normal, como si estuviera como hasta antes del viernes. Así que maneje con mucha precaución, sí hay paso. Fíjate, Lili, que también nos están escribiendo, resulta que en la mañana se extravió una cartera de piel de color negro. Esto fue atrás de la iglesia, nos comenta esta persona. Se perdió hoy como a las 5 de la mañana. Trae documentos muy importantes. Realmente lo que interesa en estos casos siempre son los documentos, las identificaciones. Y bueno, si usted encontró esta cartera negra, por favor, comuníquese con nosotros. Están los documentos a nombre de Emilio Antonio. Así que bueno, si usted encontró el día de hoy por la mañana una cartera negra de piel que se extravió como eso de las 5 de la mañana atrás de la iglesia, Bueno, pues háganosla llegar, nosotros se la compartiremos al dueño, quien se ha comunicado con nosotros, y bueno, pues esperemos que pues recuperemos los documentos. Siempre los documentos son de demasiada importancia. Vamos a la pausa comercial, 8 de la mañana con 18 minutos, regresamos con el último bloque de noticias.
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0: 8 de la mañana con 23 minutos. Vamos con esta Feria de Paz, la cual llegará al municipio de Huauchinango, Puebla. Ponga atención, si usted se siente mal, le duele algo o únicamente quiere saber cómo se encuentra del corazón, de la presión arterial, de la glucosa, esta es una gran oportunidad porque a partir del día de mañana, 18 al 21 de agosto, llegará esta jornada médica de primer contacto, la cual contará con diferentes servicios, programas y atenciones de instituciones de los tres niveles de gobierno, las cuales se van a acercar a la población. En esta jornada médica habrá módulos del registro civil, DIF, atención a las mujeres, seguridad, bienestar animal, cultura, turismo.

0: Secretaría de Seguridad Pública del Estado, Sistema DIF Estatal, Secretaría de las Mujeres, así como la Fiscalía. Si tiene ahí un problema que no se ha resuelto, alguna duda, también acuda. Bienestar Animal, Secretaría de Ciencia, Humanidades, Tecnología e Innovación, Secretaría del Medio Ambiente, Secretaría de Arte y Cultura, Secretaría de Desarrollo Económico y Trabajo, así como Secretaría de Deporte y Juventud, ICATEP, el IEE, Secretaría de Agricultura, de Desarrollo Rural y Turismo, Movilidad y demás. Habrá también módulos de ginecología, también habrá mastografías totalmente gratuitas, habrá un estudio, Gabo, que te van a, de acuerdo a lo que nos platicaron los médicos y los que encabezan esta jornada, un estudio para los que tuvimos secuelas del COVID, si te duelen los pulmones, tienes problemas para respirar, tienes agotamiento, problemas en la garganta, se te inflama mucho las anginas, también habrá un módulo específico que te dará seguimiento a esos problemas que han persistido, más sumado a otras problemáticas, para que el día de mañana vaya totalmente gratuito. Habrá servicios de pediatría si tienen menores de edad, aplicación de vacunas, esterilizaciones y bueno, esta jornada que es muy amplia para que puedan aprovechar. No se tiene que sacar cita, únicamente llegar desayunados para que no tengamos por ahí algunos adultos mayores con desmayos. Hay que traer un refrigerio, quizás algún snack para que puedan llegar. No tiene que llegar a las 5 de la mañana, tampoco a las 6, a las 7, únicamente en el horario que están convocando a la población. Recuerde, 18, 19, 20, 21 de agosto, de 9 de la mañana a 4 de la tarde, en la explanada del Jardín Central. No tienen que sacar cita, únicamente para estudios específicos, si tiene algunos documentos o algún estudio, si va al área de cardiología, pues también lleve sus documentos y sus estudios para ser un referente y los médicos tengan pues como el historial médico. Y pues lo básico, siempre en la mayoría te piden copia de tu credencial e INE o CURP. Si usted tiene a la mano, lleve esos documentos para que no haya ningún problema. Ante ello también el gobierno municipal emitió un aviso, ya que habrá cierre de vialidad, para que usted lo tome en cuenta si viene a esta jornada. El día de mañana habrá un cierre en esta zona, el cual pues mantendrá cerrada la circulación vial sobre la calle Ignacio Zaragoza y Miguel Hidalgo hasta la intersección con calle Francisco Cravioto. Esto a partir de las 12 horas del día de hoy, lunes 17 de agosto del 2026, por lo que es importante que tome en consideración esta información. Si viene a la jornada y trae vehículos, busque algún estacionamiento para evitar pues ser sancionado. Por otra parte, nos comparten este servicio social para poder localizar a esta joven de nombre Rubí Romero Amador, vista por última vez el día 15 de agosto, es decir, este fin de semana, en Piedras Negras, municipio de Jalpan, Puebla. Este boletín de búsqueda ya está compartido en nuestras redes sociales. Rubí Romero Amador tiene actualmente 25 años de edad, mide 1.65 metros. Ella es una femenina de tez morena clara, complexión mediana, cabello largo al hombro, castaño, teñido de rubio, lacio, ojos pequeños de color café oscuro. El lugar de los hechos fue en Piedras Negras, municipio de Jalpan, por lo que es importante que tome en cuenta esos datos. El último día que se le vio a esta jovencita, ella portaba una camiseta de color camel, short de mezclilla de color negro, así como tenis de tela de color café. Como señas particulares, esta jovencita tiene una cicatriz de 2 centímetros debajo del mentón. Asimismo, hacemos este llamado, Rubí Romero Amador. En caso de estar escuchando al equipo de Ultra, te invitamos a que te pongas en contacto con tus familiares, quienes se encuentran muy preocupados por ti, así que hay que tomarlo en cuenta, y si usted conoce algún dato, repórtelo a las autoridades correspondientes. Con esto nos despedimos, agradeciendo nuevamente que nos acompañe a través de la frecuencia de Ultra 91.7 FM. Yo soy Lili González, muy buenos días.
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3: Adulto mayor se queda dormido y muere atropellado por un tren de carga. Los hechos ocurrieron la mañana del día de ayer sobre la zona norte de Tampico, Tamaulipas. A pesar de la presencia de cuerpos de emergencia, estos confirmaron que el adulto mayor, de aproximadamente 65 años de edad, ya no contaba con signos vitales. La víctima perdió ambas piernas y un brazo por el impacto. Ante esta situación, personal de la Fiscalía de Tamaulipas acudió al lugar para recabar información y ordenó el traslado del cuerpo al servicio médico. El sistema DIF municipal de Huauchinango recuerda a la ciudadanía que el día de hoy, lunes 17 de agosto, se realizará la entrega del programa de atención alimentaria a personas en situación de vulnerabilidad, incluyendo a personas que padecen desnutrición, adultos mayores, personas con cáncer y personas con discapacidad. La cita es a partir de las 9 de la mañana con 30 minutos en el recinto ferial con los siguientes documentos: copia del INE del o la beneficiaria, copia del CURP actualizada y copia del INE del tutor en caso de que el beneficiario sea menor de edad. El gobierno municipal de Huauchinango informa que con motivo de los preparativos para la jornada médica de primer contacto que se realizará el día de mañana, se llevará a cabo el cierre temporal a la circulación en las calles Ignacio Zaragoza y Miguel Hidalgo, hasta la intersección con calle Francisco Gravioto, a partir de las 12 horas del día de hoy, lunes 17 de agosto, por lo que se exhorta a conductores y transporte público a buscar vías alternas y anticipar sus traslados.
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2: La Fiscalía General del Estado de Puebla formuló la detención de Antonio N., titular de la Secretaría de Seguridad Pública del municipio de Atlixco, por su probable responsabilidad en los delitos de abuso de autoridad e incumplimiento a un deber legal, así como cohecho. El pasado 14 de agosto, agentes investigadores adscritos a la Coordinación General de Investigación cumplieron la orden de aprehensión para realizar la vinculación a proceso judicial. Al respecto, las investigaciones continuarán sobre este caso. En temporada de lluvias, la prevención salva vidas. Por ello, el gobierno municipal de Huauchinango exhorta a la ciudadanía a evitar zonas de riesgo. Si vives en laderas o barrancas y observas grietas en el suelo o hundimientos, mantente en alerta, aléjate de la zona y repórtalo de forma inmediata a Protección Civil de la localidad correspondiente a esta zona. Se solicita el apoyo de la población para localizar a la joven Rubí Romero Amador, vista por última vez el pasado sábado 15 de agosto en la comunidad de Piedras Pintadas, sitio perteneciente al municipio de Jalpan, Puebla. La última vez, Rubí portaba una camiseta de color camel, short de mezclilla de color negro y unos tenis de tela de color café. Cualquier dato que ayude a su localización, favor de reportarla a las autoridades correspondientes. Elementos de la Policía Municipal de Jicotepec de Juárez, Puebla, recuperaron una motocicleta robada en Villavila, Camacho, La Ceiba. En coordinación con la Secretaría de la Marina, se logró la recuperación de la unidad cuya estética ya había sido modificada. Asimismo, se aseguraron a tres masculinos identificados como José Antonio N., Brian Osmar N. y Luis Enrique N. Autoridades exhortan a formular sus denuncias ante el Ministerio Público. La diputada Lupita Vargas reconoce el trabajo del gobernador de Puebla, Alejandro Armenta Mier. Durante el evento realizado en la capital poblana, la legisladora logró coincidir con otros actores políticos, quienes también presenciaron la rendición de cuentas ante los 600 días de trabajo del gobernador Armenta, resultado de la coordinación de los tres niveles de gobierno. Lupita Vargas reiteró su compromiso en seguir legislando en sectores importantes como la educación, la seguridad y el apoyo al campo, siguiendo los principios del Honorable Congreso del Estado de Puebla.
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